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2: La fe es algo maravilloso, sigo insistiendo con el tema de la fe, porque nos devuelve la seguridad, es real, sentimos el poder que tenemos a través de la fe, de la energía. Usted dirá otra vez con ese tema, Gloria, vuelve la burra al trigo. Sí, porque estas fechas son para eso, para reforzar la fe, para dejar las creencias chimbas, feas, malucas, ridículas, que no tienen razón de ser y que le hemos dado vida, le hemos dado luz, energía, acción por esa religión que usted tiene o esa creencia bonita de que esa medallita que le regaló su mamá o lo nuevo que está llegando a su vida y lo que está haciendo le dará eso que usted quiere, que es, bueno, sus buenas acciones, de pronto que ha cambiado mucho su manera de ser, está trabajando sobre sí mismo, pero ante todo, de dónde agarrarse de ese santo que es tan maravilloso o de esa creencia bonita. Sí, es como sacarlos de esas creencias horribles, feas, y volver a la religión. Eso no es ni bueno, ni malo, ni feo. Es un buen recurso para que podamos activar nuestro poder. Así de sencillo. Y hoy con esta lunita en Leo, que nos ayuda a ser más despiertos, más coherentes y más optimistas, pues les cuento que nos va a ayudar muchísimo este tema de la fe. La fe también de que las cosas van a mejorar, muy a pesar de los pesares, porque no todo el mundo le tiene que ir bien o mal o regular, depende cómo esté manejando su vida. Y es que usted puede estar en Estados Unidos también, usted le puede estar yendo muy bien, muy a pesar de las amenazas y de toda la energía reinante que no es muy agradable, que de pronto más bien hay muchos egregores tremendos de miedo, angustia existencial y todo, pero todos también tenemos nuestra propia energía. Ahí lo importante es no dejarse contaminar o no seguir pensando en que algo me hicieron. ¿Se acuerda que yo siempre les digo así? Algo me hicieron. No, uno es el que se hace. Acuérdense de esta palabra mía. Algo me hicieron. No, usted es el que se hace. El que se hace las cosas. Entonces la fe nos va a ayudar mucho. Entonces rico que un día como hoy nos volvamos o camanduleros o reforcemos a través de hacer una novena o repetir nuestros mantras en cualquier momento, no a la misma hora de siempre, porque atraemos, como siempre les digo, egregores y energías que nada que ver, que ni siquiera antes teníamos. Es como tener dulce y se vienen las hormigas, las cucarachas, viene toda clase de seres. Entonces la idea es hacerlo en momentos en que no sean siempre rituales, sino de vez en cuando que nos nazca, digamos, lo voy a hacer a tal momento, de una. Que le dé uno, como dicen popularmente, la ventolera. Sí, volver a retomar a Dios sería bueno para recobrar la fe. No importa que sea usted una persona de cualquier religión o que de pronto uno esté en otro nivel de energía, porque son niveles de energía. No quiere decir que la gente que cree o que tiene una religión sean menos o más. No, es una cuestión de evolución. Pero entonces yo tengo que valerme de eso, aprovecharme de eso para sacarlos de la matriz. Esa matriz que es más negativa. La religión pues no es que sea algo ni bueno, ni malo, ni feo, porque nos fortalece, nos activa la energía. Y y si se fortalece la energía, nos ayuda a sostenernos, a dejar tanta depresión y también al mismo tiempo poder lograr nuestros sueños. Creer en algo es bonito, sí, es bonito creer en las personas, creer que la vida me va a mejorar, creer que con esta oración o con este ritual voy a salir adelante bonito. No podemos meternos con lo que todo representa, lo malo, lo negativo, porque ahí es donde nos volvemos como presa de ese mundo bajo, porque son seres muy bajos los que manejan todos estos asuntos, para podernos embobear, para podernos dominar, para poder nosotros de pronto ser presa de ellos y quedarnos en la Matrix. Eso no garantiza el hecho de creer en lo que creamos cosas positivas en el sentido religioso, que no estemos en la Matrix, pero por lo menos vamos ya alejándonos de ese camino y ya veremos con el tiempo y con los días cómo podemos nosotros dar ese otro paso. Pero lo importante es creer en nosotros o creer en algo superior, ¿sí? ¿Me entiende lo que le quiero decir? Sí, ya sacudirnos de esas creencias que nos tienen locos y que nos tienen aplastados. Esa es la idea. Y cuando dije aplastados, la voz se me quebró, porque uno siente que vienen energías oportunistas en este momento. Y entonces toca tener una voz firme, tranquila, y tener tanta fe de que no importa que usted esté en este momento sin un peso en su bolsillo, o que sienta que en unos meses o en poco tiempo tiene que desocupar esa casa, llegará algo extraordinario, se lo aseguro. Es simplemente que aproveche esta crisis, esta situación, para que se expanda su mente superior, se dispare en el mejor sentido, se active. Porque solamente de esa manera, cuando estamos algunos, no son todos, hay gente que va trabajando paso a paso, genial. Otros que necesitamos de pronto de las crisis para poder pensar y arriesgarnos. Porque decimos, bueno, si no tomo la decisión total, no pierdo nada, pero sí puedo ganar. Y esa es la idea del día de hoy, más con una luna en Leo, donde Júpiter está ahí, picándole el ojo, diciéndole, lo hacemos, hacemos posible que lo que es en apariencia para nosotros, para nuestra mente imposible, es posible. Y además que al frente el vecino, ahí en Acuario, que es el

Plutón, pero Plutón nos fuerza, nos obliga, nos controla, pero podemos zafarnos de él para romperla, para salir adelante, para trascender, trascender. ¿A través de qué? De nuestra fe, de nuestra energía y dejar el miedo. Así de sencillo. Entonces no importa la situación. Yo lo único que sí sé es que hablando de acción, de dinero, de posibilidades para mejorar la vida económica, mental, espiritual, está muy bien este tema. Nos viene muy bien. Lo necesitamos urgentemente, urgentemente. Por eso yo que no soy tan dada a esto, también si yo quisiera, podría acudir, por ejemplo, a la madre Laura para que me dé sabiduría o me dé equilibrio en la mente, porque la madre Laura no es solamente para milagritos por ahí, de mucha índole, sino también para, no solamente para la salud mental, sino para equilibrar la mente, pero también todo lo que tiene que ver con la mente para saber orientar a los demás, o por lo menos uno sentir y saber que no estoy loca. Lucas, Lucas, tú y yo estamos locos. Sí, que uno diga, no, no estoy loca, estoy bien. O se me ha ido la mano con esto porque me fui muy al futuro. Y eso también asusta, irse muy al futuro mucho. Si usted todavía está, entre comillas, en un proceso y todavía que le falta mucho, seguramente me va a sentir una tipa loca de la radio colombiana, es seguro. Pero también otros ya inclusive habrán ido y habrán ya regresado antes que yo. Es que hay de todo como en botica. Y me refiero a que mientras que yo voy a comprar chicles, ya viene alguien o muchos haciendo bombas. Hay gente de una mente muy abierta. Son seres maravillosos, increíbles. Lo que pasa es que no tienen la prensa, o no tiene la radio, o no tiene esas posibilidades. Pero hay gente que es muy iluminada. Eso sí son iluminados. Pero a veces lo hacen a través de su oficio, su profesión, de su inventiva, de lo que están haciendo. En un trabajo, con su hogar, con sus hijos, con sus amistades. Es bonito saber que existen todas esas variantes. Conclusión, moraleja. La iluminación está en todas partes, solamente que a veces no queremos verla porque nos parece que la gente está de pronto fuera, que son precisamente, son seres que están como desfasados, como que están viviendo una ficción y no. Ahora vivimos algo como si fuera ficción. Es loco, es muy loco. Conclusiones, a ver, porque a veces cuando yo regreso del fin de semana que me pongo a leer, me pierdo mucho en imágenes, literatura y todo, y regreso enredadita. Pero entonces lo que les quiero decir a todos y para mí misma es que la fe nos ayuda a desenredarnos. La fe ayuda a aumentar nuestro poder. Si yo soy un ser de energía y tengo fe, la Madre Laura, Dios, Jesús, Santa Marta, San Judas Tadeo, porque necesito un trabajo. Necesito un trabajo o necesito salir de un enredo, pero bien tremendo. San Judas Tadeo. Ah, no, pero es que lo que más quiero también es mi salud, la salud de los míos. O necesito inspiración para poder tener hábitos que yo pueda aceptar y asumir y comenzar, porque es difícil por mi parte psicológica. Ahí tenemos a José Gregorio Hernández. Son focos de energía. Hablémoslo así. Puntos, focos de energía que nos van a ayudar muchísimo. ¿Y por qué no utilizar estos focos de energía, en lugar de estar nosotros escarbando con lo bajo, con las vibraciones bajas, las que sabemos? Es que no debería ni nombrarlas, ya saben cuáles son.

Lo que más me enoja a mí en esta vida son esas clases de referencias cuando la gente dice, es que a mí tal cosa, es que no he podido progresar porque me han hecho esto, o me hicieron un tratamiento de, o no, no es tratamiento. Ah, no, me hicieron algo y me toca entrar en tratamiento. Imagínense si la fe y la energía y la acción es todo. Bueno, dejémoslo ahí. Entonces tenemos seres bonitos. O la mamá, o el papá que está en el mundo, en el otro nivel de vida que es aquí, que no es el más allá, es el más acá. Y tenerse fe a uno mismo, bueno, eso ya es otro nivel. Saber que podemos, que hemos avanzado, que tenemos el bagaje, la experiencia, hemos llorado, hemos sufrido, hemos comprendido la vida. Bueno, esto ya es trascendental. Rico que usted me pudiera decir eso. He llegado a un punto en que tengo fe y que tampoco quiero forzar el destino ni nada, sino que voy trabajando paso a paso, sin drama, sin angustiarme, sabiendo que la intensidad ahorca o desaparece el tiempo, que es lo que siempre planteo. La intensidad vuelve nada al tiempo, lo copa y gana. Es una manera filosófica de decir que necesitamos es constancia y necesitamos llegar, pero bien, sin ninguna herida y asumiendo y comprendiendo las cosas. Todo es por algo. Otras sí porque no hemos hecho las cosas bien. Habría que distinguir eso. Pero aquí lo más importante es la fe, ¿vale? La fe lo es todo, la energía. De ahí parte todo lo que yo quiero resumir. Bueno, vamos con el número para que usted pueda llamarme en vivo y en directo en este lunes, donde la lunita está ahí de terrible con Júpiter en Leo. Leo, un signo muy alegre, muy lleno de optimismo. Por eso quise otra vez repetir el mensaje de la fe. No me cansaré, porque necesitamos fe, ¿o no? ¿Usted no cree que necesitamos fe? Agarrarnos de algo, colgarnos de algo, ¿cierto? Ah, sí, no estamos solos. Lo que pasa es que no quiero hablar sino de su religión, de mi religión, de su religión, lo que sea. Es lo más importante en este momento, porque necesitamos estar blindados, protegidos. Necesitamos impulsarnos para dar ese paso más allá. Bueno, la invitación para que marque el 317-423-5880. Que es el WhatsApp de esta emisora de Acuario Estéreo. Bueno, les dejo un tema que tiene mucho que ver. Lo canta Ricardo Montaner. La gloria de Dios.

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1: Este es Acuario y yo soy Gloria Díaz Salom a esta hora, reforzando el tema de la fe. Es una buena manera, es algo que nos va a ayudar muchísimo a desprendernos de esas creencias negativas. Siempre la religión de alguna manera ocupó un papel muy importante para que podamos, de pronto, entre comillas, irnos por el mejor camino o un buen camino. Aunque también la religión tiene sus cosas, no vamos a hablar de lo negativo de la religión. Vamos a suplirnos, aprovecharnos, a colgarnos de ella para zafarnos de cosas que son muy bajas o muy negativas o que nos tienen como ahorcados, como que nos tienen frenados, bloqueados. Y después ya haremos algo, algún ejercicio para poder comenzar a creer también que somos partícula de Dios. ¿Por qué no? Sí, usted dirá un momentico. Usted se ha vuelto como religiosa, Gloria Díaz. ¿Usted qué es, que quiere un milagro o qué? No, ninguno de los anteriores. Es que es una manera de alejarnos de cosas que son bastante heavy y que el mundo está tomado por esas creencias chimbas de las que sabemos. O usted está tomando esas creencias, ¿cuál de las dos? Cualquiera que sea, en realidad tenemos que irnos desprendiendo de eso para poder accionar y tener fe, que es energía, para que haya acción, para que hayan situaciones que nos permitan fluir, caminar, accionar, ser constantes y ver los resultados, dejar el miedo, dejar un poco ese miedo que es el que nos causa tanto daño. También la inseguridad, no solamente en la parte física, sino en la parte, se puede decir energética, cuando creemos que eso existe y que nos tiene tomados ese mundo bajo. Sí, en realidad sí a veces ocurre que nosotros somos los que nos dejamos enredar por esas creencias, porque no utilizar el poder para mejorar nuestra vida. Eso es un llamado a esta hora. Y no es que me haya vuelto religiosa ni nada. ¿Qué más que la fe y la religión sea mi comportamiento? Mi manera de pensar, de abrir la mente, de hacer que todos hagamos lo mismo y expandamos nuestra mente. Pues la fe es un lenguaje espiritual y religioso, que se trata un poco de la confianza que tenemos en Dios y en creer en algo superior, pero también la protección que nos puede dar eso. Es como una fuerza. La energía, hablando ya de energía, es un lenguaje que se ajusta como cuando uno desglosa la fe o la quiere como deshilachar, y entonces uno puede decir que la energía es un lenguaje de ahora, ¿sí? Que se usa en temas, entre comillas, esotéricos o metafísicos o espirituales, que pues no es que sea espiritual, simplemente es como un paso más para irnos como liberando de todo lo que nos oprime. ¿Qué nos oprime? A veces ciertas creencias son el opio del pueblo, dicen que la religión es el opio del pueblo, pero depende. Uno puede extraer lo mejor de cualquier religión e idea o de personas que de pronto ni siquiera comulgamos con algo político, en fin, pero podemos extraer lo que más nos interese, nos gusta, porque nos va a ayudar. En todo caso, la energía tiene eso, nos ayuda a que desarrollemos también eso que desarrollamos los que somos paranormales, que es la atención. Es también una invitación a mirar cómo está nuestro estado interior, cómo podemos nosotros trascender a través de las acciones o de nuestras creencias. Esa es la idea mía también que tengo ahora para podernos desprender de eso que nos tiene enredados. ¿No es su caso luego que usted dice no, no puedo fluir porque alguien o algo está impidiendo eso. No hay que tenerle miedo nosotros a ese tema, porque nosotros mismos estamos colocando esa aplicación o estamos programando eso en nosotros y nosotros mismos a través de nuestra energía lo estamos haciendo. ¿A través de qué? Pues de nuestro miedo, mis amigos. Vamos con una llamada y ahora les explico de una manera como más concreta o no sé, como más, a ver, clara este concepto de fe, energía y por qué estoy empeñada en eso. Porque yo sé que es cierto que uno, la mayoría de mis oyentes tienen mucha fe y también tienen, son lindas personas. Y hay mucho material para salir adelante y no pensar que porque un país, una ciudad, o no tengo plata en el bolsillo, o vivo en arriendo, o estoy ahí humillada viviendo donde una amiga, siempre va a estar así. Ah, no, señorita, seguro que no. Vamos con una llamada a esta hora al 317-423-5880. Hola, ¿en qué ciudad estás?
2: Estoy en Barcelona, Glorita. Buenos días.
1: Buenos días, mi amigo. Signo y hora, por favor.
2: Piscis, ascendente Aries, me dijo esto porque es que la hora la tengo perdida con mi madre.
1: Ah, ya.
2: Me
1: ¿Tu mami de qué
2: revisaron
1: signo
2: otro
1: es?
2: día y.
1: ¿O era?
2: Acuario, Acuario.
1: ¿Está vivita
2: Sí, mamá sí está viva, sí.
1: Ay, me alegro mucho. Entonces quedamos que eras como Ariano, ¿cierto?
2: Gracias.
1: Y vamos a hacer
2: Sí,
1: una
2: usted me
1: cosa.
2: dijo que era Ariana.
1: Si la cosa es así, donde yo tenga a Júpiter y la Luna, algo me está diciendo y además que estoy siendo, o tú estás siendo desafiado, digámoslo así como para un lenguaje más
2: Sí.
1: que me puedas de pronto entender
2: Más claro.
1: ese Plutón
2: Sí.
1: ahí. Entonces es cuando uno dice, no es que el amor sea chimbo para ti, pero sí como que vuelves a tener como una sensación muy curiosa en el tema del amor. Es como si tú estuvieras pensando, bueno, ya no veo igual el amor, pero ¿por qué no? Lo aceptaría si llega alguien a mi vida que sea muy similar o que de pronto comulgue con muchas cosas que yo estoy comulgando. Y así uno no lo quiera, viene como alguien que se aproxima mucho a nuestro valor numérico. Valor numérico tiene que ver que no es que se parezca a ti, pero sí podría ser alguien que tiene tu misma o muy, muy cercana a la manera de ser, que es una persona de lavar y planchar, como decimos en Colombia, y que es una persona que puede ser mi compañía o mi apoyo emocional y todo. Estás en peligro de volverte a enamorar así de alguien que tú no esperabas ni de pronto querías. En todo caso, viene un amor reformado, bonito, muy, muy bien. Me gusta mucho, pero también es cierto que tú también has cambiado mucho tu manera de ver el amor y eso es muy bueno porque a estas alturas del partido, con todo lo que vemos y lo que sentimos y todo, es como no es que seas conformista, sino que tú dices, esa es la vida. Yo, si yo tengo a alguien rico, no necesariamente tiene que vivir conmigo, pero rico tener con quién hablar, con quién salir. Aquí el cuestionamiento es que también no necesariamente uno tiene que plantear una relación, porque hay muchos amigos, ahora más que nunca, amigos como los que tú has seleccionado. Y ahí lo que se ve un poquitico es también como una especie de intriga o de cosas que tú no sabías, que gente que te quiere, que te admira de pronto, hacen lo suyo a tus espaldas. Puede ser gente que te quiera, gente que sea de tu llavero, pero sin querer te hacen el cajón o no quieren que tú de pronto te enredes o que pierdas o que de pronto ellos puedan perder, ¿qué te digo yo? Como tus favores, tu risa y todo eso. Se ve un egoísmo tremendo de las amistades tuyas, muchas o pocas, que hacen la fuerza para que tú no logres ser feliz en el amor. Esto no es como estoy haciendo algo, no. Simplemente que los celos, la rabia, la ira, o como el sentirse dueños de ti, la gente se toma esas atribuciones. O sea, lo que te quiero decir es que la gente, sin darse cuenta, o lo hacen a propósito, pero tú no te das cuenta, te han afectado mucho en la parte amorosa, porque piensan que pueden tomar decisiones sobre tu vida en lo afectivo. ¿Cómo te parece esta historia que tú ignorabas de ti mismo? ¿Qué opinas?
2: Sí, es. Señor.
1: Las fuerzas ahí que se ven, las fuerzas que se ven, se cortó, pero es que está mal la comunicación. Las fuerzas que se ven es la gente que se cree que son los operadores de tu vida amorosa. ¿Qué tal, pues? Resultaste siendo que otros te manejan tu vida, no más. Yo creo que tienes que tomar conciencia de eso. Un abracito para ti, que te vaya bonito. Esperamos llamadas al 317-423-5880. Hoy especulando un poco, pero también yéndome para la parte paranormal, para poder no solamente mirar la posición de los astros y todo, sino yo poder trascender para ir más allá y mirar todo eso que nos bloquea, que nos afecta, en fin. Aquí también esa posición nos habla mucho de que uno como que ya no cree en nadie. Y bueno, a veces hay que creer, depende porque es cierto que tenemos que ser como muy, muy prevenidos, pero tampoco pensar que siempre la gente es mala. En fin, uno ya sabe cuáles son las claves de todo. Estábamos hablando en este momento, la invitación para que marquen el 317-423-5880, la invitación para que marquen 317-423-5880. Estamos hablando de la energía. Entonces, en cuanto a cómo se va como desilvanando el tema, la fe, la energía. Y ahí es donde me corresponde a mí mi parte, lo cuántico. En realidad hay que incorporar esa parte cuando llegamos a un punto, los seres humanos, de más comprensión, de no tomar el amor literal ni la vida literal, que no hemos sido felices, no, pero luego nunca le di un besito a esa persona. Pues sí, pero nunca estuvo con esa persona, tuvo hijos. Sí, tuve hijos, pero no soy feliz. O sea, ¿qué es la felicidad para usted? ¿No cree que la felicidad es vivir, cumplir sueños, abrazar, besar, fundir la piel? Lo que pasa es que nada es para siempre, lo siento. Estamos en un mundo real, no el que le han pintado a usted. En realidad, nada es así para toda la vida. Ay, ¿qué tal que es artera? Todo para toda la vida. No hay como trascender, ir escalando, ir abriendo la mente. Estamos en un mundo así ahora que me gusta, otros no lo quieren admitir o no quieren que el mundo sea así. Hablando de lo cuántico, que es lo que yo quiero incorporar en este momento para lo que estamos viviendo a nivel espiritual, no es que se haya reemplazado la fe ni tampoco la energía, simplemente es como una especie de, ¿qué les digo yo? A ver, son pasos para llegar a con frases más, que sean más coherentes en este mundo de las posibilidades infinitas, donde ya sabemos que la fe es muy importante, la fe es energía, la energía hace posible que accedamos a nuestra mente superior, que somos partícula de Dios. Aquellos que no creen en Dios, perfecto, son partícula de Dios, así no lo sepan, sí, pero tienen una seguridad sobre ellos mismos, saben que están haciendo las cosas bien, saben que no dependen tanto de ciertas cosas, sino de ellos mismos, de su esfuerzo, de su trabajo, de su conciencia. Eso ya es clave. Vamos con más llamadas al 317-423-5880. Hola, ¿en qué ciudad estás?
3: En Bogotá. Buenos días, Lorita.
1: Buenos días, encantada de saludarte. A veces en la vida hay personas que se ubican en la parte de atrás como si fueran nuestros ángeles o nos estuvieran protegiendo. En el momento que comenzamos a hablar, sentí que alguien, no sé si es hombre o mujer, pero sea lo que sea, te protege de mí, como si dijera, un momentico, ¿usted quién es? Preséntese. Y alguien te protege con las manos. Pero aparte de eso, lo que yo percibo es que este tema mío de la fe, cualquiera, como lo quieran tomar, así digan, uy, Gloria se nos volvió, ¿qué, cristiana o católica? No importa, lo que yo sea es lo de menos. Lo importante es lo que, el mensaje. Entonces el mensaje te llega a ti como anillo al dedo para comenzar a creer en ti, mi amiguito. Llegó el momento de creer en ti. Y no tengas miedo de lo que estemos viviendo en Colombia o lo que se esté viviendo en otros países. Total, uno es el que tiene su dominio, tiene el poder sobre uno mismo. Y como tiene uno esa mente tan poderosa, podemos hacer milagros. Dime qué es lo que te está pasando, que estás un poco desanimado. ¿El tema económico o qué tema?
3: Sí, en parte el tema económico me afecta mucho.
1: Y ¿qué quieres? Dime qué quieres. ¿Qué quieres?
3: Porque tengo programado una cirugía de catarata.
1: Sí.
3: Entonces, pues, yo no tengo los recursos, me ayudan, son mis hijos, y deseo saber si ellos, pues, van a cubrir esta, lo que pide, lo que llaman el copago en la EPS.
1: Vamos a mirar tu signo y tu hora. Por lo menos tienes... ¿Cómo son tus relaciones con tus hijos? Dime.
3: Son bien. Son bien, sí, me
1: eso está bien, sí, dentro de lo, sí, dentro de lo que sea.
3: Correcto.
1: Porque uno nunca está contento, ni ellos con uno, ni nosotros con ellos. ¿Tu signo y tu hora cuál es, mi amigo?
3: Mira, yo soy Leo, ascendente Tauro, de la 1:30 de la mañana.
1: Listo, perfecto. Con Tauro, un leoncito con Tauro, o sea, tienes todo lo del toro y todo lo del león, mucha fuerza, muchas cosas por hacer, mucha resistencia, es genial todo lo que yo veo aquí de ti con respecto a tu vida hacia el futuro. Tú volviste a nacer, volviste a comenzar en realidad, hace 7 años tu vida muy diferente a lo que estamos viendo ahora. Lo que pasa es que hay un momento de mucha transición, entonces como la pregunta es muy puntual, claro que sí, hay planetas, digamos, a Júpiter, lo ubicamos que está dándote un 20% de suerte, hablémoslo así, para no enredarme mucho. Tú exactamente, así no te parezca, desde junio 17 o junio 20, comienzas a tener una gran porción de suerte, y tú dirás, suerte que me tengan que operar. Pues claro, porque te van a operar y vas a sentirte mejor, tu vida te va a cambiar la vida. Es que, asumamos, tú eres ascendente Tauro. Vamos a hacer unas, ¿qué les digo yo? Unas analogías. Tú eres Tauro. Tauro rige también al Toro, que no ve sino rojo, violencia o amor, por un lado. ¿Sí? A veces no quieren ver la realidad y son tercos como una mula. Pero también son muy trabajadores, o ahora más que nunca viene la vida a, digámoslo, como a protegerlo, por un lado. Pero también es cierto que cuando a ti te operen de las cataratas y todo eso, tú vas a ver la vida diferente, porque vas a ver más y vas a mejorar todo el tema económico. Entonces, sale por todos lados que al ver uno más por dentro y por fuera, el ojo físico y el ojo no físico, como les he enseñado a todos, entonces la vida se te va a componer y se te aumenta un 20% la suerte de aquí a junio del próximo año. Quiere decir que las cosas van a estar muy bien. De pronto uno no tenía expectativas de los hijos ni de gente X y van a surgir cosas maravillosas en tu vida. Entonces no tienes por qué preocuparte, al contrario, ten fe y energía que la posición planetaria que tú tienes en este momento te va a favorecer. Tienes es que reforzar tu fe, sentir mucha alegría por dentro de que estés vivo, de que te van a operar de las cataratas. Esa es una de las operaciones por familiares y conocidos que tengo. Es como si les cambiara la vida. Es algo maravilloso.
3: Así es.
1: Es como que es calidad de vida. Y uno dice, ¿por qué antes no lo hice, Gloria? Pues porque no se dio, porque era difícil y ahora las cosas te van a cambiar. Más la porción de 20% de suerte, wow, eso es muy importante.
3: Wow,
1: aprovecha después de la operación, comenzar hacer cosas que no podías hacer antes porque te sentías como impedido. Un abrazo para ti. No quiero hablar de nada más. ¿Sabes por qué? Porque daño esta tendencia tan bonita. Que te vaya bonito, mi chinito. 317-423-5880. A veces no es decir lo que va a pasar y cosas así, porque cada uno tiene su manera de matar sus pulgas o de accionar o de mirar cómo hace sus cosas. Aquí lo importante es que si hay energía o no. ¿Hay energía favorable? ¿En qué sentido? ¿En qué frecuencia? O cuantifique la energía Gloria Díaz, y ahí lo dije. Viene también porque es el mejor momento, es el mejor momento, así uno diga no. Uy, una operación no es un buen momento, o lo que estoy sintiéndome no es un buen momento. Claro que es un buen momento, porque están, a veces los seres humanos estamos en una transición, y por fin se va a dar esa transición, excelente, acompañada de la famosa cirugía, donde las cosas van a salir bien, pero no solamente eso, sino que va a haber apoyo inclusive de personas que uno nunca imaginó. Ahí es donde uno se da cuenta quién me ama, quién me quiere, quién me apoya. Rico, rico saber con quién cuento. Fabuloso. Habilitado el 317-423-5880. Y hablando de la energía y de la fe, es preciso que hoy comencemos a sentir alegría por dentro, con una sensación de que yo le pido a alguien o algo, así sea una estampita o un yeso, así sea en el amor, en el trabajo, para iluminar mi mente, porque siempre les he vendido la idea de que la madre Laura es para temas de enfermedades mentales y otras cosas, para que la gente se tome las pastillitas, porque mucha gente es diagnosticada con algún trastorno, pero no se quiere tomar las pastillas y no se deja ayudar, no tiene una psicoeducación para tomarse unas pastillas. Entonces, ¿quién va a creer que también la madre Laura ayuda, inspira, para que esa persona sea consciente que necesita esas pastillitas, ese tratamiento, para poderse sostener en la vida y llevar una vida normal? Pero no basta, también la madre Laura es dada para iluminarnos en las partes mentales. Ella debió nacer con alguna, de pronto, posición planetaria muy espectacular que nos inspira para aquellos que queremos manejar las cosas bien, no equivocarnos, tener equilibrio mental y todo. Yo soy fan de ella en muchos sentidos y le pido y recibo energía de ella a través de la fe que le tengo a ella. Usted dirá, ¿no está retrasada? ¿Usted qué quiere afianzar la fe, pero la fe de uno mismo y de la energía y de que uno posee? Gloria, ¿usted no cree que se echó para atrás o echó reversa? No, para nada. Porque uno en apariencia echa para atrás en lo que siente o cree que tiene una falencia o uno no está seguro. Y yo tengo siempre miedo. O no miedo, digamos que yo quiero hacer las cosas bien con lo que transmito en la radio colombiana. Bueno, y hablando de la radio colombiana y lo que transmitimos y todo, este programa va para todos aquellos que no han perdido la fe y que hoy no tienen nada y mañana pueden tener cierta estabilidad económica, o ese hijito se va a transformar, o esa mamita se va a sanar. Porque también es cierto, como siempre, me tiro a los programas de la radio que hago. Lo único seguro que tenemos es la muerte. Por eso vivamos este aquí, este ahora. Pensemos en cosas agradables. En estos días alguien me dijo algo como negativo. Y yo le dije, un momentico, eso es una pendejada. Son pendejadas, eso se arregla. Solamente basta con llamar, averiguar. Usted dónde está con su EPS, en fin, averigua, ahora hay muchas maneras de averiguar. Eso no es nada, eso es una pendejada. Hay cosas que son importantes, la salud de los padres, de la mamita, del papito, lógicamente, de los hermanos, o que todos estén bien, que yo esté bien, que mis mascoticas estén bien. Eso sí causa sufrimiento, el resto se puede arreglar, ahora todo es más fácil. Todas las comunicaciones ya uno tiene acceso a todo. Sí, entonces no, de verdad no nos amarguemos ni seamos aguafiestas. Vamos con más llamadas. 317-423-5880, que es el WhatsApp de Acuario Estéreo. Yo soy Gloria Díaz Salón. Hola, ¿en qué ciudad estás?
4: Buenos días, Glorita, desde Soacha.
1: Sí, ¿y dónde estás tú? ¿En tu casa? ¿Te puedes acercar sí, más al teléfono? Es que se siente muy mal.
4: ¿Ya me escuchas mejor, Glorita?
1: Más o menos, no puedo decirte mucho. Hazme una pregunta y voy con otra llamada, ¿listo? Es que se hacen gracias, tan lejos o están con altavoz o con audífonos.
4: No, Glorita.
1: Y es difícil es muy difícil para mí poder de buenas a primeras poder decir algo como quisiera hoy. Hazme una pregunta, signo y hora.
4: Gracias, Glorita. Soy Sagitario y nací a las 4:16 de la tarde.
1: Listo, una pregunta, la que tú quieras.
4: Gracias, Glorita. Es que no, yo me siento como muy desorientada ahorita, realmente, pues en nivel amoroso. Quisiera tener mejores también ingresos, entonces no sé cómo, en qué parte enfocarme, si es sobre mi carrera o sobre el tema donde trabajo actualmente, que es en el tema de seguros. Entonces, pues sí, me sentí como muy desmotivada. Digamos
1: pero
4: que
1: no
4: debes
1: sentirte así porque estás con vida. ¿Tienes alguna enfermedad? ¿Cierto que no? Si acaso
4: pues yo no,
1: tienes ahorita, algo en la gargantica, pues no. Te siento algo en la garganta.
4: Pues de pronto será por el frío, Glorita, por lo que estoy trabajando. Debe
1: no, es que te siento que algo en la tiroides para que vayas urgentemente al médico.
4: Ah, ok, perfecto, Glorita.
1: Vale, mi linda, lo primero. La primera sensación. Lo segundo, paso a paso. ¿Tú tienes algo parecido a la personita, al señor que nos llamó? Comienza a fluir la energía hasta ahora, pero tienes que poner de tu parte. Tú tranquila, un día estos te sientas, o ahora más tarde, en el momento que ya hayas dormido, descansado y todo, te me sientas en un lugar, cierra los ojitos y te estás así como en silencio por 15 minutos máximo, si quieres, si eres capaz, sería genial, y te surge algo que te ayude. Es que necesitas concentrarte o analizar o tener como más observación. ¿Te falta más observación? Tú con más observación vas a saber qué camino coger. ¿Listo? Es que no sale sino así. O sea que te falta concentración, observación. No te angusties. Vamos, como dicen, al paso. Primero lo económico. El amor es lo de menos, porque no has podido tú trabajar la parte del amor porque no has subido la autoestima. Y si no subes la autoestima o no, o repite los mismos patrones, lógicamente el amor sí como regularcito. Pero primero lo primero, aquí se ve progreso laboral o mejoría laboral, un cambio de trabajo, una variación en tu trabajo en menos de 6 meses. Entonces, pero primero también dentro del trabajo y lo que tú quieres y lo que tú piensas, sube la autoestima para creerte merecedora de algo mejor. Un abracito. Sí, estoy muy abstracta, lo sé, pero vamos mejorando de a poco. Sí, y es que la primera vez o el primer sonido es el que vale. Por eso no soy tan, como tan explícita. Vamos con más llamadas al 317-423-5880. Sí, por favor, cuando hablen, no estén tan lejos. Con eso puedo al momento ver una imagen, porque estoy también manejando clariaudiencia, clarisintiencia y visión remota, que es los dones que tengo. Entonces a veces me queda, o sea, no es tan fácil para mí ser muy explícita o muy concreta, que es la idea, para que se sientan tranquilitos y felices, ¿vale? Me colaboran en eso, por favor. 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Hablando de la fe, de la energía y de la física cuántica, con los dos obsequios de dos cremas que vamos a obsequiar, donde vamos a darnos cuenta cómo la fe, la energía y el magnetismo que yo le pongo a esa crema va a operar de una manera maravillosa para demostrar cómo la fe o energía o se puede decir todas las partículas subatómicas juegan un papel muy importante a la hora de uno recibir una crema para el cuerpo, que vamos a ser juiciosos, porque el que gane ojalá sea juicioso, porque tiene que también después decir varios testimonios, porque eso es algo maravilloso. Lógicamente, también tocar la piel, saber aplicar la crema, como después les voy diciendo, ya les he dicho cómo es, pero vuelvo y repito, más adelante va a ayudar a que se active la energía. Estamos en un momento donde se activa todo, hasta una risa, una palabra de pronto en desuso o mal dicha, también activa todo. Por eso tenemos que ser muy cuidadosos con la manera que decimos las cosas. Yo a veces me desilusiono mucho cuando lanzo, no en la radio, no, ni más faltaba si ustedes son muy, muy inteligentes, muy bonitos, y otros que no han manejado ciertas palabras y están aprendiendo. En la vida diaria, por ejemplo, cuando voy a un sitio, a un lugar, que uno manda una energía linda y dicen, pueda ser, ojalá, Dios mediante, confiando en Dios, ¿qué más dicen? Pueda ser, bueno, siempre son frenos, respuestas de decretos divinos que personas lanzan y que detienen y dañan la energía. Ay, Dios, eso se ve muy a diario. Tenemos que aprender a mejorar esa partecita, ¿listo? Todos. Sí, porque en realidad somos energía y si sabemos manejar bien o responder, vamos a activar más esa energía. Vamos con más llamadas. Hola, ¿en qué ciudad estás?
5: Hola, Florita, en Bogotá.
1: Estás enfermita de la garganta, también te escuchas lejos. Hoy fue el día, pero bueno, no importa. Signo y hora y vamos con otra llamada rápido.
5: Signo Capricornio, hora 5:30 a.m.
1: ¿Y qué tienes en la gargantica? ¿Estás afónica?
5: Sí, señora.
1: ¿Y eso por qué, mi linda? ¿Tienes algún problema?
5: No, no,
1: Uno a veces
5: señora,
1: se
5: me
1: le va
5: dio
1: la
5: gripa.
1: voz porque tiene problemas.
5: Sí, señora. Pero
1: Ve,
5: creo yo que
1: nenita,
5: es
1: ¿la
5: por la
1: hora cuál
5: gripa.
1: es? ¿Capricornio qué?
5: 5:30 a.m. Cinco y
1: Listo.
5: treinta.
1: 5:30, doblemente Capricornio. Hazme una pregunta y vamos
5: Sí.
1: con otra llamada rápido. Es que preciso llaman como muy
5: No.
1: lejanitas. No, así no se puede. Dale.
5: Quiero saber si hoy me va a salir el empleo que necesito, Glorita.
1: Bueno, eso depende mucho de que hayas aplicado bien, ya tuviste una entrevista, a ver cómo sientes la cosa. Porque aquí sale, puede salirte muy positivo y sale positivo, pero depende si ya te entrevistaron, si estás negativa, si estás positiva. ¿Quién va a creer que esos factores juegan un papel muy importante? Es que la astrología es como los que promulgan o los que pueden vaticinar sobre el tiempo, es muy cambiante, uno queda como un cuero. Entonces, ¿tú cómo te sentiste? ¿Ya te entrevistaron o cómo es la cosa?
5: Sí, señora, ya me entrevistaron el viernes y pues
1: Sí.
5: estoy ya, hoy termino las pruebas, por decirlo así. Entonces quiero
1: Sí,
5: saber si
1: el
5: quedo o no quedo.
1: proceso. No, pues tú, es que lo que pasa es que no puedo dañarte tampoco la energía. Aquí lo importante es que tú, si te sentiste bien, y todo porque es que puedo dañar hoy, es un día muy importante para ti. Está bien aspectado, no hay duda, digámoslo así, porque es que puedo dañarte la energía. Es que ese es el rollo cuando uno consulta sobre un tiempo y todo. Pero acuérdate, si yo creo que tú has llamado antes, estás en una etapa de volver a comenzar muy bien, ya no estás bloqueada, ya con eso. Tú ya tienes para saber que te tiene que ir bien por el lado astrológico y el resto lo pones tú. Vamos con más llamadas al 317-423-5880. Mucha gente dirá, no, Gloria no se quiso comprometer. No, no, no, no es eso, no es eso. Es que a veces la posición, por ejemplo, hoy es ascendente doblemente Capricornio. Ya se supone, creo yo, que ya Plutoncito se fue realmente a la casa 2 del dinero, a la casa 1 de reacomodarse. Tiene todo a favor y ella es muy trabajadora, muy luchadora, muy luchadora. Pero también es cierto que hay muchos factores que de pronto si está negativa o si no hizo una buena entrevista, entonces puede ser que eso juegue un papel muy importante. No basta con mirar un esquema natal, una carta astral, en fin, sino también depende de uno cómo maneje su energía. Ahí es donde no puedo asegurar mucho. Y si no hay energía en el momento que se llama, como pasó, no es, es difícil, es difícil. Yo me arriesgo hasta con nombres de personas y todo, teniendo una buena recepción o transmisión cuando usted me habla. Y puedo fácilmente hasta detectar nombres, lugares y cosas. Pero así me queda como difícil. La astrología no lo es todo. La astrología es donde están los puntos más importantes y focalizados que tenemos que aprovechar. Y, pero si no tengo un buen sonido o algo así, no, mis dones quedan, no se pueden ejecutar o no los puedo manejar. Vamos con más llamadas a ver qué pasa. Hoy fue el día, pero no importa. Es, así esté la lunita en Leo. Son gajes del oficio. Hola, ¿en qué ciudad estás?
6: Muy buenos días, Glorita. Yo te llamo desde Santander, España.
1: No se escucha tampoco bien. Comenzó con mucho, pero tú no tienes la culpa. Es el sonido. Bueno, te voy a decir algo así rápidamente. Habría que cuidarte de un tobillo porque hay tendencia a que te esguinces o que te vuelva un dolorcito raro en la pierna izquierda. Segundo, hablando así en plata blanca, estos días son de analizar bien las cosas porque va a ser muy trascendental este mes para tomar las mejores decisiones de la vida. Vamos con más llamadas al 317-423-5880. Yo ya sé quién es. Yo sé que Mercurio y otros planetas y su banda están haciendo de las suyas, porque no solamente es con las oyentes que se escuchan mal porque la línea o la energía o el sonido no está bien, es a todo nivel. Es que para qué les cuento nosotros cómo estamos ahorita en este momento operando con Jaimito Hernández, estamos colgados de vibra, por ejemplo, porque ha habido problemas a nivel de sistemas y de. Y no sé si es de la antena, lo que sea, y estamos colgándonos ahí de una emisora. Mientras tanto, mientras que se arregla el asunto, o sea que eso es como generalizado. Las comunicaciones, teléfono roto, los chismes, problemas a todo nivel. Entonces, no le echemos tampoco la culpa a la gente. Son las circunstancias y la posición planetaria. ¿Cómo está la posición planetaria? Mientras que llama a alguien, yo sé que ya hay alguien ahí, 317-423-5880. Pero quiero mirar la posición el día de hoy de los planetas. Vamos a mirar rápidamente. Bueno, ya sabemos que la luna está en Leo. Y bueno, me encanta que la lunita esté en Leo. Lo otro sería. ¿Dónde está Júpiter? Está en Leo. Al frente está Plutón ahí haciendo como la pelea para que la gente sea mejor o ahonden o bajen a la parte subterránea para que vean sus defectos y sus cualidades. ¿Qué otra cosa les podría decir dentro de la posición? Sol en Libra, hoy porque hoy está reinando Libra. Estamos los cumpleañeros de Libra. Están felices. Cuando el sol reina en Libra, los vecinos de al frente, que son los Aries, y todos tenemos Aries en nuestra carta astral, no creas que solamente son los arianos, vamos a sentir mucha iluminación, pero también como que no vamos a ver a veces también la realidad, porque también exceso de luz, uno no puede mirar muy bien, tiene que ponerse las manitos como. La mano para mirar bien qué es lo que nos está afectando o dónde está la bolita, como digo yo. En fin, ese sol en Libra está en 12 grados el día de hoy, la luna en Leo está a 5 grados, Mercurio, eso lo estoy extrayendo de una información aquí, Mercurio está en Escorpión, Venus está en Escorpión. Aquí es donde tenemos cosas importantes en Escorpión. Marte está en Leo, que ya lo sabemos. Uy, ese Marte es cosa seria. Júpiter en Leo. Sí, la Luna. A mí se me ha olvidado que no solamente la Luna, estaba Marte. ¿De Marte de quién? No, mentiras. 4 grados. De razón. Sí, a mí se me había olvidado que también Marte Imagínese semejante planeta tan rayolero, tan bravo, tan violento, pero también de tanta acción, está desafiando a Plutoncito, a ese enano que es más peligroso que un bulto de anzuelos. Hay puros dichos para reírnos, ay, no diga esa gloria tan ordinaria, no, para reírnos. Sí, acordarnos de esos dichos que son muy gráficos. Y bueno, Marte está en Leo, Júpiter en Leo, Saturno en Aries, que eso ya lo sabemos, están medio mensos. Por eso muchas cosas vamos a cambiar de opinión. Usted no se cambie el look o de pronto el corte o se mande a colocar tatuajes ni de pronto cosas que sean muy extremas porque se va a arrepentir. Uranito también está retro en 5 grados. También Neptunito, pero también Plutoncito, pero también Quirón. Por eso, vayámonos suave con toma de decisiones. Vamos pensándolo, tomando nota. Estos planetas nos ayudan a corregir, a reflexionar, a hacer muchas cosas interesantes. Y bueno, aquí lo más importante sería la Luna, que está en conjunción con Marte. Se me ha olvidado decirles que estaba con Marte. Y también con el gran Júpiter. No, es compañías tenaces. Ay, qué peligro. Pero también para bien. Bueno, vamos con una llamada después de decirles más o menos cómo está el cielo. Usted dirá, ¿y qué? Si no entiendo nada. Pues vamos entendiendo. Hoy ya sabemos que mano de planetas en Leo afecta a Acuario o lo estimula o lo invita a que se mueva. Mano de planetas también ¿en qué? En Escorpión, el vecino de Escorpión de al frente es Tauro, también todos tenemos todos los signos. Entonces nos vamos a fiar también un poquitico de astrología. Vamos con una personita más que está en la línea telefónica, en el WhatsApp de Acuario Estéreo, 317-423-5880. Hola.
7: Hola, buenos días.
1: Otra que comenzó muy bajito. Signo y hora y te digo una bobada. No, y fue el día, pero no importa.
7: Leo,
1: No es
7: 6 de la
1: culpa tuya, es
7: tarde.
1: de la energía. No, porque comenzaste muy bajita, así no puedo adivinar. Hoy que estoy que me despacho, dándome las de que soy muy clarioyente, clarisintiente, visión remota. No. Algo, no es como si no quisiera. Hazme una pregunta y te respondo rápido, a nivel paranormal.
7: Quiero para cambiar el carro, pero la deuda es muy grande, no sé si
1: Tú misma lo
7: mi taxi.
1: dices. Ay, Dios mío. Nena, no podemos tomar decisiones con tanto planeta retro y como si fuera poco, la economía, vamos del culo para el estanco. Este año ha sido fuerte, subieron las tasas de interés. ¿Te imaginas en cómo te van a caer las tasas de interés de eso? Quédate con tu carrito. Hazle cualquier reformita, de pronto le mandas, si las llantas están muy mal, las mandas reencauchar o miras a ver. Ama tu carrito, mándalo.
7: Lo que pasa es que es de servicio público y ya está para cambiar.
1: Sí. Ah, es de servicio público.
7: Sí,
1: Pero es
7: señora, y
1: que
7: ya
1: con
7: pasé los
1: estas
7: papeles para el
1: tasas,
7: préstamo.
1: sí. Pero no, ya te
7: Prácticamente
1: dije,
7: pues
1: ¿qué
7: ya
1: te
7: está
1: acabo de
7: aprobado,
1: decir?
7: pero...

0: la brocha. ¿Por qué no ir cuestionándote ese tema? ¿Hasta dónde puedo seguir con el tema del transporte? Analízalo, espérate por lo menos 3 meses más, pero no te me metas en camisa de 11 varas. Un abrazo, nenita. Si es verdad, mis amigos, yo hablando es que de culo para el estanco. Ay, esos dichos tan feos. Qué horror. No, está Gloria así. Como que no se controla ahí esa boquita. Hoy estoy también boquisueltica. Vamos con más llamadas al 317-423-5880. Chicas, ¿por qué no comienzan a hablar más con un tono más alto? No es que estoy que adivino, estoy que me despacho, estoy que trasciendo. Hoy estoy con una energía que vuelo. Hasta me estrello por las paredes energéticamente aquí de este estudio, ¿vale? Vamos con más llamadas al 317, pero mientras tanto, soy Gloria Díaz Salón. 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Eso sí es una capacidad que siempre utilicé, pero nunca era consciente que la tenía. La psicometría, que en el mundo paranormal tiene que ver con poder acercar mis manos a fotografías o tomar prendas cuando antes atendía en vivo y en directo y poder decir cosas muy puntuales si usted me hace preguntas. O también se manda a hacer su carta astral, su carta de navegación, o con su signo y su hora en una consulta de 15 minutos. Por ejemplo, la pregunta que hizo la señora. Que era urgente para ella cambiar su carrito. No es que la vaya a cambiar la economía, porque si ya le subieron a las tasas de interés el Banco de la República, eso está muy, muy tenaz tener créditos y tarjetas de crédito. Entonces, bueno, aquí lo importante es que también una consulta de 15 minutos para preguntas muy puntuales, de media hora, de una hora. O si se manda a hacer su carta astral, pero también quiere que saber sobre otras personitas de su familia con el signo la hora. Esas personas también se puede perfectamente, pero usted va a contar con mis dones: clariaudiencia, clarisintiencia, visión remota y mediunidad. En el momento que lleguen ellos, nuestros muerticos, y podemos hablar con ellos, o ellos son los que llevan la batuta de la pregunta, o recomiendan. O piden perdón, o quieren evitar males peores para nosotros. ¿Y usted qué quiere hacer ese duelo? ¿Qué quiere quitarse ese dolor? Aunque no es que se lo vaya a quitar, pero se lo voy a equilibrar, o vamos a hacer como un cierre para que pueda usted entender el porqué de la ausencia de este ser tan querido. Le va a ayudar muchísimo a aceptar esa muerte. Cuando llegan ellos y hablan y sabemos que nunca estamos solos, la mayoría se queda porque no están preparados para irse, nunca se prepararon para irse o no les importaba, estaban muy apegados a la materia. Entonces puede esperar eso de mí. 317-265-4040. Vamos con una llamada de una. Hola, ¿en qué ciudad estás?
1: Hola, Glorita, estoy en Roma, Italia.
0: ¿Cómo vas, nenita? Hace poco tuviste un inconveniente con algo relacionado, no tanto con un carro, pero algo de transporte, o surgió algo muy extraño con cosas de transporte, o movilidad, o la movilidad puede ser de tus piernas, o alguna situación que te hace pensar que las cosas ahora para movilizarte o la distancia va a ser un factor que te puede afectar. ¿Cuál de las anteriores?
1: Glorita, puede ser que yo trabajo de pie. Puede ser que estoy todo el día. Sí, yo salgo de casa temprano a trabajar, regreso tarde y trabajo todo el día de pie. A veces me siento como cansadita, así como.
0: Sí, podría ser eso, pero algo más. Generalmente, ¿tú te transportas en qué medio?
1: En un carro, Glorita, para ir. Tengo como 20 minutos de mi casa al trabajo. Y
0: ¿En
1: después
0: carro
1: por la
0: tuyo
1: noche
0: o te
1: también.
0: llevan o cómo es el rollo?
1: Sí, yo voy con mi esposo
0: Sí.
1: todos los días por la mañana
0: Sí.
1: Trabajamos juntos, entonces nos vamos.

0: íbamos en el carro y
1: Sí.
0: regresamos juntos.
1: Bueno, vamos a arreglar el carrito, es el momento de arreglarlo o echarle aceitico, mirar cómo están los frenos, para evitar como un accidente, porque para mí es más como algo de locomoción, de transporte o alguna situación que puede afectarte por medio de un accidente. Entonces, te digo
0: Okay.
1: la verdad para que, ay, si no pasa, cuando no le dicen la verdad,
0: Eso.
1: de pronto un susto, sí. Por otra parte, un cambio inesperado con respecto en el mes de noviembre a algo que usted o tú o tu esposito estaba esperando, ¿qué es lo que ustedes están esperando?
0: Hermosa, pues nosotros en diciembre nos vamos a casar.
1: Sí.
0: Y entonces, en noviembre nosotros salimos a vacaciones a finales de noviembre.
1: Sí.
0: Y
1: Van a cumplir ese sueño.
0: sí, porque ya llevamos mucho tiempo juntos, entonces ya es como el momento.
1: Sí, es
0: Como
1: como
0: bueno,
1: cambiar un contrato, modificarlo,
0: eso,
1: pero
0: exacto.
1: afianzar
0: Como
1: su
0: renovar
1: relación.
0: eso.
1: Sí, es bonito. Este es el momento en que uno dice, voy a hacer un cambio. Es una manera como de fortalecer la relación o sentirse en tiempos donde ya la gente no se casa ni nada, sentir como la fe de que estamos como, digámoslo
0: Sí,
1: así, tú estás en Italia, donde hay
0: sí. No, la
1: como
0: verdad
1: ese
0: que sí hemos
1: mito.
0: pasado por muchos altos y bajos y que no ha sido
1: Sí.
0: todo perfecto, pero
1: Pues eso puede ayudar a
0: pues uno
1: equilibrar
0: es
1: la
0: muy
1: relación,
0: bueno.
1: ¿sabes? Como la bendición de Dios o como que uno sabe que de pronto esto es borrón y cuenta nueva y vamos a comenzar un nuevo estilo de vida y de energía. Ah, te felicito, nenita. Sí.
0: Gracias.
1: Sin embargo, te vas a cuidar mucho de temas de accidentes, que vi, de pronto yo dije, bueno, yo no le digo nada todavía, voy a por qué medio ella se traslada, pero sí se siente algo así. La
0: Vamos
1: B
0: a tener más
1: dentro de las
0: cuidado.
1: placas, la B, V o la U, ¿la tienen en las placas?
0: Tenemos 552 enos y Glorita V.
1: U o B, ¿qué podría ser? Dime. V o B, o B, B o la U, ¿qué podría ser? Una letra.
0: Nosotros las placas de la
1: No,
0: moto.
1: hablemos de la U y de la B, porque ya me estoy desviando, me toca bajarme ya, no puedo durar más tiempo desdoblada, sí. Sí, habría que estar pendiente de la U, de la B, o que los simbolismos de la U y la B. Un abracito para ti, que te vaya bonito, mi hermosa. Felicitaciones, que te vaya bien en tu matricidio, digo, en tu matrimonio, no mentiras, es por molestar. Eso es
0: Gracias.
1: como envidia, sí, eso es como envidia. Sí, para mí es eso. Vamos con más llamadas en este momento al 317-423-5880. ¿Por qué no sale lo bueno y sí lo malo? Ay, yo no sé. Desde que era pequeña siempre pasaba igual. En lugar de decir las cosas lindas, me sale lo malo. ¿O no lo malo? Pues las situaciones adversas, yo creo que está mejor. Porque que lo bueno que llegue en cualquier momento. Pero lo malo que se pueda prevenir. Si es el cuestionamiento que siempre mi madre me hacía cuando pequeña. ¿Cómo dice todo lo malo y no me dice que voy a ganar en el 5 y 6? O que va a pasar algo, porque todo lo malo, ¿sí? Y bueno, es como una condición también de nosotros los psíquicos, que vemos es como lo catastrófico y lo que no está bien equilibrado, pues en parte bueno, yo pienso que es bueno, ¿no? Puede ser que a uno le digan que es un pájaro de mal agüero, pero no, no al contrario. Y además, cuando uno cuenta las cosas, mis amigos, ahí sí pasa la mitad. Usted cuente un sueño. Cuente los malos, pero no los buenos. Uno dice cómo es un sueño bueno. Soñar con piojos. Soñar con pulgas. Soñar con popó. No cuente ese sueño. En cambio, si se sueña con morrocotas de oro, con joyas, con mucho dinero, cuéntelo. Cuéntelo porque no es un sueño muy agradable. No es lo que parece en el mundo onírico. Vamos con más llamadas al 317-423-5880. Hola, ¿en qué ciudad estás?
0: Buenos días, Florita. Le hablo desde Tabio, Cundinamarca.
1: Encantada de saludarte, mi linda. ¿Qué sitio donde hay mano de posibilidades de ovnis? ¿Hace cuánto que vives allá, nena?
0: Toda la vida, tengo ya 58 años.
1: Sí. ¿Y has tenido la oportunidad de ver ovnis o de pronto algún amigo tuyo?
0: Sí, señora, alguna vez que los vi, sí, señora.
1: ¿Y cómo fue la cosa? ¿En qué fecha fue? ¿Qué año fue?
0: Eso ya hace más o menos como 15 años.
1: ¿Y tú vives cerca a, estás en la parte rural, rural? Estoy toda trabada. ¿O en qué parte estás tú? ¿En el pueblo?
0: Sí, en el pueblo al frente de la montaña, sí, señora.
1: Ay, donde se avistan. Bueno,
0: Donde se
1: ¿nunca te has
0: avista, sí,
1: soñado
0: señora.
1: con ellos? ¿Con los ovnis o con
0: Sí, señora, en
1: inteligencias?
0: alguna época me soñé que aterrizaban y nos llevaban, y eso eran hartos, ¿cómo diría? Como un, sí,
1: Platillos.
0: como ver a Iti, como así, algo así.
1: Sí. Ya. Oye, mi hermosa, yo quisiera dividirte tu energía en tres. Pero la mitad de ese tres, hablaríamos de una situación muy puntual de un familiar. No sé si es un hijo o es alguien que está pasando por momentos muy dolorosos. Que tú me llamaste a averiguarme qué. Y dame tu signo y tu hora en primer lugar.
0: Mi signo mejor es Piscis, del 20 de marzo nací a las 3 de la tarde.
1: Listo,
0: Y
1: una
0: mi
1: pisciana
0: pregunta es,
1: Brujilda
0: mi...
1: a las 3 de la tarde.
0: sí, señora, mi pregunta es,
1: Dale.
0: mi papá si está enfermo y hace poquito, como el 21 de septiembre de este año, le detectaron un cáncer tumoroso en el estómago y ya está muy grande y nos lo devolvieron porque ya no lo van a operar porque ya está muy avanzado el
1: Sí.
0: cáncer. Él no puede comer todo, le toca licuado. Quisiera
1: Bueno,
0: saber
1: ojito, es lo que se ve
0: qué
1: ahí,
0: va a
1: lo
0: pasar
1: que te
0: con él.
1: dije. Lo que te enuncié, que había algo con un familiar. O sea que ya esta es terminal. Ay, denle la mejor vida posible, por favor. ¿Está sufriendo? ¿Tiene mucho dolor?
0: No, no, eso es lo más raro, su merced, o bueno, lo más bueno
1: Lo
0: es
1: más
0: que
1: lindo, ¿qué
0: come y
1: carajo?
0: todo y está consciente y no le duele nada hasta ahora.
1: Ay, me alegra, me alegra. En el momento que comience a doler de algo, o al menos me lo llevan al médico para que me lo puedan regular, que no vaya a sufrir, porque carajo, la vida, perdónenme que hable así, la vida bien fuerte que es, y uno tener que morir con tanto sufrimiento, no. Yo sí, ya estoy haciendo todos los preparativos para la eutanasia en el momento dado, porque yo soy muy gallina con el dolor. Que Dios y el universo me perdone, pero soy una gallina. Además, ¿qué puedo disponer de mi vida? En el caso de tu papito, ay, denle lo mejor posible calidad de vida. Entonces, es lo que se siente aquí. ¿El de qué signo es que es tan fuerte en medio de todo?
0: Él es Virgo, cumplió ahorita el 13 de septiembre, 84 años.
1: Tampoco las expectativas es que se va a ir ya. Él va, la gente va a comenzar a decir, vamos a estar con papá. Esto va a ser su último cumpleaños, su última Navidad y mejor que no, porque él es muy fuerte. Quiero que sepan, lo que pasa es que hay que atenderlo muy bien, independientemente que haya sido buen papá o no, no sé. Yo pienso que hay que rendirle homenaje a los moribundos o a las personas que están en ese momento de cuando están desahuciados, porque eso es muy importante. Así como uno les da calidad para una buena muerte, también nosotros vamos a ser merecedores de lo mismo. Entonces, sí, nenita, ya, tú ya sabes, pero no es cuando tan rápido. Ay, mejor, tienes tiempo de hablar, de conversar con él, en fin. ¿Él tiene una casa o algo, o un lote o algo raro? Como, no raro. ¿Hay un problema con respecto a una casa? ¿Me puedes decir?
0: En problema, no, que yo sepa, no, señora, él tiene sí
1: No,
0: su
1: no estamos
0: casita
1: hablando
0: propia,
1: de
0: todo.
1: problemas. La pregunta es,
0: Ah,
1: ¿tiene una casa o un lote? No más.
0: casa, solo casita porque no tiene lote.
1: Listo. Bueno, ¿ustedes cuántos son?
0: Somos siete hijos.
1: Si no es que se pongan a pelear, a molestar, no me lo dejen ni qué, ni enfriar y ya estén molestando por ahí. ¿Ya son conscientes de eso?
0: Sí, señora.
1: Sí, hay que darle una esto. Sí, porque siempre Cuando ya alguien está en ese momento, la gente comienza a molestar y que qué vamos a hacer y no, no, no, no, no, para nada. Hazme la pregunta que me ibas a hacer. Ahora sí, porque tu voz es un tono fuerte, chévere. Dale, hazme la pregunta.
0: Yo quisiera saber si la persona que vive conmigo, si se va a quedar siempre conmigo, porque es que es un hombre muy inestable y pues ya llevamos 12 años
1: Sí.
0: con él viviendo y él
1: ¿De
0: dejó a
1: qué
0: la mujer y
1: signo es
0: vino
1: el tipo?
0: conmigo, pero
1: ¿De qué signo?
0: y él nunca. ¿Cómo?
1: ¿De la fecha en que nació entonces, nena? ¿Cuánto te lleva o tú eres mayor que él?
0: Él es mayor que yo 3 años.
1: Sí. Y dame la fecha en que nació, nomás.
0: Ah, el 12 de octubre de 1965 nació él.
1: Sí, perfecto. Sí, lo que pasa es que eso ya se les volvió a ustedes paisaje. El año pasado, entre noviembre y diciembre, pasó algo tan harto, como tan, no sé, que te decepcionó mucho. Entonces yo quiero que te prepares psicológicamente, porque puede ser que por destino haya un desprendimiento, alguna situación muy concreta. ¿Qué pasó entre noviembre y diciembre del año pasado entre ustedes dos?
0: Que descubrí que él es como, o sea, no lo he visto con hombres, pero lo veo hablando con él como gay, digámoslo así. Se la pasa mucho hablando así con ellos, mandándose mensajes y cosas.
1: Sí, señor. Por ahí va el agua al molino. ¿Tú verás, nena? ¿Tú quieres una persona así? Es que lo que veo aquí es que nadie sabe lo de nadie. No es que sea malo o bueno, pero es un riesgo porque si es bisexual, está con hombres y con mujeres, entonces tú te puedes ver afectada a nivel íntimo. O no estás llevando una vida seria, bonita, o de pronto sincera. Hablémoslo así, porque no es que sea serio o no. Entonces,
0: Sí, señor.
1: te corroboro eso. En tus manos está seguir o no seguir. Depende. Depende de tu mentalidad, tu manera de ser, tu miedo a quedarte sola. Ya regresamos.
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1: Este lunes lleno de fe y de energía y también de fuerza para poder no estar negativos, sino positivos, porque a pesar de cualquier situación que estemos viviendo, mis amigos, esto va a mejorar dentro de nosotros mismos, cada uno en su orilla. Nosotros, desde nuestra familia, nuestra manera de ser, podemos mejorar nuestra vida. Y si todos hacemos lo mismo, lógicamente, esto se puede componer y se puede arreglar. Somos partícula de Dios. Partícula de Dios, tenemos ese poder. Cualquiera que sea su creencia, no importa, no importa. Hay algo superior, sí, el universo, Dios, los seres que lo circundan, usted como ser humano, energía pura, viva, divino, donde podemos hacer y deshacer, pero dependiendo de nuestros pensamientos. ¿Qué tal esos pensamientos negativos, muy llenos de temores, de miedos? Eso es lo que vamos a trabajar, ¿cierto? Un abrazo para Jaimito Hernández, como siempre, que está aquí al pie del cañón haciendo posible este programa. Bueno, entonces, en ese orden de ideas, ya sabe, si usted quiere una consulta conmigo, puede marcar el 317-265-40. ¿Se dan cuenta cómo cambian las cosas cuando las personas llaman con más energía, como más en disposición? Yo me desdoblo, puedo lograr hacer muchos malabares y cosas, y es bonito. Así es que vamos con otra llamada. Ojalá que esta personita, y lo digo ojalá, no por duda, sino dejando al universo, porque es que con el universo a veces toca así. Si es posible, si el universo se le da la gana, no mentiras, es por molestar, si hay buena disposición hoy, muy a pesar de los movimientos de Mercurito y de otros planetillas ahí que nos están amargando un poco, nos están afectando en su vida, con los papeles, con esas decisiones, con la falta de pronto de agilidad con la gente que maneje las cosas en las notarías, en los juzgados y todo. Es natural que estemos así como molestos con todo este tema de papeles y todo, pero también es cierto que todos los planetas que tenemos retros nos van a ayudar a recapacitar. Chévere. Ahora sí vamos con una llamada a esta hora. Hola, ¿en qué ciudad estás?
2: Glorita, buenos días, en Bogotá.
1: Encantada de saludarte, ¿cómo vas? Cuando te hablo de guantes, ¿qué puedes imaginar, nena? Digamos, cuando comencé a hablar contigo, me imaginé a alguien con unos guantes largos, pero también podría ser, bueno, los disfraces, se supone que ahorita los niños están entusiasmados con eso, pero no es eso. Guantes, ¿cortos o largos? Oh, ¿qué querrá decir esto? Guantes, puede ser símbolo de elegancia.
2: Utilizamos guantes el sábado.
1: Sí, ¿para qué, nena?
2: Estuve en Chingaza y estaba haciendo bastante frío, entonces mi mamá y yo utilizamos los mismos guantes.
1: Sí, hay una persona que puede llamarse Carmelita, Carola, bueno, no importa, no, tú no me dices nada para poderme desdoblar, un segundito. Se supone que está muy, esta personita los acompaña mucho y está muy tensa o muy preocupada. Yo no sé, es como si dice, mi nombre es sencillo, pero también no es tan bonito que digamos, me dice. ¿Tu abuelita murió ya?
2: Ahora sí, mi abuelita murió hace 26 años.
1: ¿Cómo se llama ella?
2: Ella se llamaba María Leonilde Molina.
1: Sí, Leonilde no es que sea feo. María es bonito, Leonilde no es que sea, lo que pasa que no es tan común, Leonilde. ¿Y quién tiene doble nombre? ¿Es tu mami? O sea, que tiene también dos nombres. ¿Tu madre cómo se llama?
2: Ángela María.
1: Como tu... O sea, que ella viene siendo la mamá de tu mamá, la que las acompañó.
2: Sí, señora.
1: La abuelita que murió, sí.
2: Abuelita la que murió, sí, señora.
1: Sí, ella estaba encantada, muy encantada, fascinada. ¿Por qué estaría encantada de estar en ese sitio? ¿Por qué será? ¿Tú qué crees? ¿Ella qué recordará o por qué se sentirá tan feliz? ¿Tú qué crees?
2: De pronto por la naturaleza, allá pues es bastante como campo, solo
1: ¿Y
2: campo,
1: dónde era tu
2: entonces los
1: abuela? ¿Tu
2: animales,
1: abuelita de dónde
2: mi
1: es?
2: abuelita de Pacho, Cundinamarca.
1: Ya. Entonces le voy a decir que qué se le ofrece, porque eso de que venga aquí no es que sea, no, ella es sospechosa, porque ya, ellos vienen aquí es por algo, no creas. Sí, ella dice que si ella le toca el estomaguito a tu mamá, la espalda y el pecho, y trata como de espichar el estomaguito y la parte de la cintura, el pecho y la espalda, señora. Nena, ¿tu mamá últimamente está observando problemas de dolor de espalda o algo así similar? ¿O hay algo pendiente con la
2: De
1: salud de tu
2: estómago.
1: madre?
2: Sí, mi Glorita ha tenido un dolor de estómago insoportable.
1: Sí, habría que llevarla urgente al médico, ¿sí? Porque es que no es normal. También que eso va, según la señora que está aquí, y ahorita te digo a ver que me dé una información más concreta, porque yo le estoy dando a entender. Que yo tengo dudas, ¿no? Le dije que yo tengo dudas aquí entre nos. Espero que no perciba mi pensamiento. Ellos no es que lo escuchen a uno literal, pero sí pueden saber la intención. Entonces lo hago es para que sea más clara conmigo. En todo caso, sí, tu mami merece hacer un chequeo urgentemente del tema entre su estomaguito y su pecho y los dolores de espalda. Hay un dolor reflejo ahí, que yo no sé qué es. Y lo otro es lo del animalito. ¿Qué es lo del animalito? ¿Me puedes decir a qué se referirá?
2: Pues conectado con el mismo del sábado que estuvimos en Chinaza, pues queríamos ver los osos y los venados.
1: Sí,
2: Solo
1: ¿y
2: que se nos
1: alcanzaron?
2: escondieron, lo vimos muy lejos. Sí, alcanzamos a ver un oso bastante lejos.
1: Ay, ella. Luego allá hay animales, nena, hay un zoológico, cuenta chismes.
2: Bueno, lo que pasa es que eso es una reserva de la
1: Ay,
2: empresa
1: divino.
2: donde nosotros trabajamos y
1: Sí.
2: ahí ellos no están en cautiverio, sino libres. Hay
1: Sí.
2: pumas, hay osos,
1: Ay, divino.
2: venados y se la pasan en el ambiente, en todo el
1: Ay,
2: entorno.
1: sí, en su
2: Entonces,
1: hábitat. Divinos.
2: sí,
1: Sí.
2: señora, sí.
1: Ven, ¿y tu mami qué hacía por allá? ¿Estaba de visita? ¿Quisiste que fuera allá? ¿Cómo fue el asunto?
2: Con mi novio coordinamos, nosotros trabajamos en la empresa que regula
1: Sí.
2: ese espacio, entonces nosotros sacamos un permiso especial para llevar a mi suegra, a mi mamá y a mi papá y
1: Sí.
2: nosotros dos.
1: Y ella estuvo gozando todo eso. Pero lo que sí detectó es que tu mami se estaba enfermando terriblemente y requiere un examen de todo. Nena, te va a tocar meter la manito de verdad al bolsillo porque puede ser que le tengan que hacer de pronto eso que se llama un examen ejecutivo o mirar a ver de qué manera mejorar el seguro de salud o ¿cómo se llama eso? Lo de la EPS. Porque sí, tu abuela está muy preocupada por la salud de tu madre. Para mí, que me perdone mi muertica, un segundito, dame el signo y la hora de tu mami rápidamente. Con eso yo saco conclusiones y como, sí, dime.
2: Ella es cáncer, pero no sabe la
1: Sí.
2: hora, cree que es por la mañana.
1: Listo. ¿Y tú es de qué signo eres y cuál es tu ascendente?
2: Yo soy Virgo con ascendente Aries.
1: Listo. Y tu mami es cáncer por la mañana. Sí, puede ser que tu mami sea ascendente Virgo. Cáncer ascendente Virgo. Para mí, de pronto nació como a las 9 o a las 10 de la mañana. ¿Quién es Piscis o quién es Virgo en tu casa? ¿Tu papá de qué signo es? ¿O es Capricornio?
2: Mi papá es Géminis,
1: Es
2: mi hermano es
1: Géminis.
2: Capricornio.
1: Exacto, entonces sí. Entonces sí tiene que ver que tu mami es ascendente Virgo, para mí debió haber nacido por ahí entre 9, 9 y media, 10 de la mañana, entre 9 y 10 de la mañana. Sí, lo que dice tu abuelita, dice que recuerdos, cariños a todos. Ay, se pone feliz,
2: Tan
1: ella está
2: linda, abuelita
1: emocionada.
2: de querida.
1: Dice que hágame el grandísimo favor y me le dice a la muchachita esta. que puede tratarse de algo delicado, aunque usted no quiere creerme, pero bueno, usted verá, me dice así. Un besito para ti. Ya regresamos.
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1: Y vamos con todos los signos del zodiaco. Aries, hay que aprovechar ahora que está viendo la realidad de sus amigos, de sus familiares y todo, tomar una decisión muy importante de su vida. Y no le tenga miedo al cambio, Aries, porque eso le va a ayudar a que progrese o que tome una decisión muy importante para poder fluir en la parte económica. Algo que es muy importante, aproveche esa creatividad, ese cuartico de hora de gustarle a mucha gente que lo puede ayudar. No es que se aproveche de ellos, pero si las personas quieren ayudarla o ayudarlo en este momento, también porque de pronto tienen algún interés romántico con usted, déjese ayudar siempre y cuando pues usted tampoco se sienta como obligado, comprometido. En fin, eso dependerá de usted cómo quiera manejar esta tendencia. Sin embargo, aquí lo más fuerte es que llegó el momento de creer ciegamente en sus amigos. Tauro, por lo pronto los nativos de Tauro tienen a favor mucha movilidad, mucha energía que pueden utilizar para traslados, trasteos o pensar que hay algo más que los espera, no necesariamente el entorno donde están. Recuerde que Tauro siempre come en su mismo potrero. Llegó el momento que cambie de potrero, Tauro, y que también piense que hay más posibilidades infinitas para mejorar en su parte laboral, en la parte también relacionada con los estudios, que ya está pues muy bien aspectado para variar, cambiar o de pronto terminar o no continuar con esos estudios que ahora le parecen como que ya están obsoletos o que ya no tienen razón de ser. Géminis, por su parte, los geminianitos están muy optimistas porque están viendo como mucha realidad y eso es bonito, saber que hasta ahora se están dando cuenta quién los ama, dónde está el lugar que les pertenece, qué quieren estudiar, qué sería ideal para mejorar su parte económica. Es como si estuvieran muy, pero muy iluminados, muy a pesar de que muchos tienen de pronto mucha tristeza relacionada con el amor por mentiras, por promesas que no fueron cumplidas o que no se cumplirán. Cáncer. No hay duda que los cancerianitos en este momento y a esta hora tienen mucha ira y rabia por la situación económica o porque le dan y le dan y le dan. Ahora la tendencia no es trabajar, trabajar y trabajar, sino más bien es trabajar, esperar, que la constancia juegue un papel muy importante en su vida. Total, no hay duda que el magnetismo y también la energía que ahora usted tiene va a ayudarle muchísimo a abrir muchos caminos. Y otros que quieren viajar al exterior o que tienen asuntos pendientes o que quieren aplicar estudios o trabajo, muy bien aspectado. Leo, no se preocupe tanto por el que dirán, usted está en un momento bonito, pero también donde se siente obligada o obligado a tomar decisiones, ¿no? Usted tiene a favor todos esos planetas retro que le ayudan a decir no se deje presionar, no se deje que otras personas decidan su vida a nivel laboral, con sociedades comerciales, amorosas, no, nada de eso. Leo, usted es dueño de su vida, usted es el rey, usted es la reina. Y aproveche esta retrogradación de tantos planetas para que pueda usted analizar su vida y organizar todos los sectores. Por otro lado, lo mejor o lo más lindo que tiene es que hasta ahora está tomando conciencia quién es, para dónde va y quiénes forman parte de su llavero. Amigos, enemigos, salen de verdad de su vida. Virgo, por lo pronto los nativos de Virgo van a volver a sentir que vuelve una situación, un conflicto del pasado. Pero es que ya se sabía, hay que cerrar ciclos y lo cierra con mucho amor, con mucha resignación, no con negativismo, porque en la vida se van arreglando las cargas por el camino y ese es su caso, con una separación, con un amor que regresa, con una situación de una casa, con una situación de un familiar que de pronto no era lo que se esperaba, que había variado o que había cambiado o que era una mejor persona. Pero no importa, lo importante es poder atender a tiempo estas situaciones para que usted sí se sienta como ahora sí listo más adelante en marzo para tomar las decisiones más importantes de su vida. Libra, por lo pronto no se preocupe en el tema amoroso, esos paso a paso, el tiempo le ayudará a que vaya usted con mucha diplomacia y mucha tranquilidad arreglando ese asunto. Aquí lo más importante en este momento, aprovechando ese sol que está irradiando a los nativos de Libra, muy a pesar de que se sienten contra la pared, obligados a hacer muchas cosas, porque como no se quieren abrir de mente, no quieren tomar decisiones, no quieren tomar nuevos caminos ahora que pueden hacerlo, porque están de verdad muy expansivos, pero tienen miedo. Por favor, recurra a la fe, a creer en usted o a creer en algún santo que le permita progresar, o dígase a sí mismo que necesita la protección y lo que usted quiera para que pueda fluir. No hay duda que es un momento bonito que tiene que aprovechar cuando el sol está en su signo. Escorpión, no olvide, Escorpión, que la gran mayoría nativos de este signo tienen que olvidarse de la envidia y la rabia que le tiene la humanidad. Eso eran tiempos de antes, también sus vidas pasadas, cuando hace unos años ya ustedes no se van a reencontrar con personas que sin querer queriendo fueron protagonistas y que causaron dolor, como policías, como el de la morgue, como el también la persona que era el que tenía que de pronto impartir justicia o que era el abogado, en fin, ya estos seres no se los va a encontrar en por lo pronto en este momento. Sin embargo, no hay duda que los nativos de Escorpión, cualquiera que sea su edad y también su ascendente, tienen que tener claro que el poder que ustedes tienen de sanación es muy grande, pero sería muy bueno ir al médico para también poder regenerar aquello que hay que regenerar en la parte física, pero también en la parte mental. Cambiar esas costumbres que le están dañando su mente y su corazón. Sagitario. No hay duda que muchos sagitarianos se quieren ir por el lado holístico, por el lado de la salud, por el lado financiero, en fin, sea lo que sea, podrían ser grandes profesores también, o podrían ser un ejemplo, serían gurús, en fin, muchas cosas interesantes. Pero por lo pronto es dejarse llevar por su intuición en la parte amorosa o cerrar ciclos con personas que nada que ver. Capricornio. No olvide, Capricornio, que paso a paso usted va volviendo a recuperar la fe, la energía y sobre todo el dinero, que según usted quedó sin un peso, pero que vuelve otra vez a comenzar. Está retoñando, Capricornio, ¿no se ha dado cuenta? No, tal vez no, porque usted es muy ambicioso y quiere todo ya. Pero aquellos que son más conscientes van a ver que ahora son más felices porque tienen el amor, tienen la emoción a flor de piel. También están apreciando más la vida, mitad trabajo, mitad diversión o amor, interés y ganas de vivir. No hay duda que tener un perro, un gato y aquellos que ya tienen seres queridos en su vida van a apreciar que tienen de verdad una persona que los apoya emocionalmente y que eso no tiene de verdad, tiene un valor grandísimo que ustedes nunca habían dimensionado. Acuario, no deje de pensar que usted vino a este mundo a iluminar, a ser famoso o famosa, y que tarde o temprano, según la edad y lo que viene haciendo las cosas de pronto lentas o a su paso, según su ascendente, va a poder saber cómo el mundo lo recibe. Usted es el protagonista ahora y en adelante de muchas cosas importantes de esta vida, pero también al mismo tiempo va a descubrir que la felicidad existe. Muchos que ya no están, que fueron acuarianitos, se lo perdieron. Pero bueno, ¿qué podemos hacer? Aquí lo importante es que las nuevas generaciones y aquellos que ya se despertaron, que son más conscientes y que no son zombies, comiencen a disfrutar en una edad de pronto ya grande de la felicidad y de la esencia de la vida. Piscis, no hay duda que su sueño también es deshacerse de problemas, situaciones, pensamientos que se agolpan en su mente o que le afectan su salud. Usted dice, no tengo corazón para despreciar o sacar corriendo a aquella persona que me está haciendo daño. ¿Cómo le suena eso? ¿No tiene valor? ¿Le da pesar con esa persona que le está haciendo daño, Piscis? ¿Eso qué es, masoquismo? O es que usted es bobita o es bobito. No, me extraña. Otros piscianitos que ya no son mártires y que han evolucionado, vuelven a comenzar su vida en especial en otra ciudad, en otro lugar, o que quieren irse a vivir a sitios y lugares que siempre habían soñado, pero que les parecía que era un imposible. Hasta aquí el horóscopo. Yo soy Gloria Díaz Salón y recuerden, hemos venido a este mundo a ser felices.
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3: Damos inicio al programa preferido de todos los colombianos, no solamente en nuestra patria, sino en diferentes países del mundo, donde quiera que haya un compatriota. Tantas llamadas que he recibido de los Estados Unidos diariamente para que los ayude, invocando a los ángeles, a los seres de alta luz, buscando protección, que lo más interesante en esta época tan cargada de peligros, de angustia, de dolor, expuestos a las adversidades, tanto de mis queridos hermanos en el mundo. Recibo llamadas de Italia, llamadas de España, de Francia, Inglaterra, de muchos países del mundo. Y este programa, a partir de este momento, llega directamente por la emisora Acuario Estéreo con su frecuencia 1010 AM. Ya, me pueden escuchar ya en cualquier lugar del mundo, porque busca la emisora por internet en Google como emisora Acuario.

Segundo lugar, por Facebook y por YouTube, porque enlazamos con los medios de comunicación masivos, más importantes del mundo. Y como este programa tiene un contenido maravilloso, necesario, importante para la vida diaria de tantos de mis apreciados y queridos hermanos. El programa de hoy se lo ofrezco a todos los que fueron a la consulta el día viernes de diferentes barrios de la capital de la República, que fueron a la consulta de diferentes poblaciones, viernes, sábado y domingo, por su aprecio, por su lealtad. Dios los bendiga y les deseo que el Todopoderoso envíe sus bendiciones a todos y cada uno de ustedes y que Sancona, la Corte Médica, la Corte del Tesoro y los guardianes para su vida, los custodios, o sean los ángeles, me los acompañen por lo que era que vayan. Las personas que ganaron su chance en este fin de semana, lo primero que deben hacer es agradecer a Dios, porque el programa los ha llenado de fe, de esperanza, y por lo tanto, por esa fe tan verdadera y pura, no han dejado de jugar sus números. Y los que fueron a consulta no solamente iban a pedir números, no. Que me protejan, hermanito Peter, a mis hijos en el exterior. Vengo a pedir por mi hija, que anda con un hombre casado que no le conviene, y es una muchachita supremamente caprichosa. Y en cualquier momento va a quedar embarazada y se va a tirar la vida. ¿Cuántos años tiene? 18, 19, 20. Les he orientado que hacer el amor, estar en la intimidad, no es cosa del otro mundo, no es de ningún delito si lo hace con amor y lo hace con pleno consentimiento. Pero debe planificar. Y el único que puede orientarle cómo planificar es un médico, un doctor, una doctora. Hay muchos métodos de planificación, y en bienestar familiar, y en todo les enseña cómo planificar. Si se descuida, pues ahí está el problema, si no pone en práctica mis recomendaciones. Porque hay mujeres que le entran por una oreja y le sale por la otra. Lo importante es el placer físico. Y después viene el dolor y el sufrimiento. A los hombres les he recomendado, a mis hermanos, que ya tienen dos hijos, tienen tres hijos, y en esta situación, en esta época, es terrible lo que vale una universidad, lo que vale un colegio, en fin. Entonces, hacerse en la vasectomía y listo. Tiene un hijo, tiene dos. Listo, se la hace y ya, el beneficio para él es enorme y para la mujer que esté con él. Y puede estar en la intimidad con la mujer que le guste. Solicitaron su perfume, ¿por qué? Porque le tengo mucha fe, hermanito Peter, y yo sé que ese quereme, ese perfume que usted me recomienda,

¿Ya? Es espectacular porque ya un amigo lo usó, o una dama, una señora usó el perfume. Activa el amor, la pasión. Porque la pasión, el deseo, cuando tiene un bloqueo, muere. No siente nada la mujer al estar en la intimidad con su pareja, o el hombre, le puede fallar la potencia. Los que estuvieron el día viernes, sábado y domingo, fueron de un apartamento, porque desean, mejor dicho, buscan disfrutar de una excelente salud. Y si de pronto es un maleficio, un trabajo malo que le hicieron, toma medicamentos de unos y de otros, no le obran. Allí descubrimos la verdad, ¿por qué no resulta efecto los medicamentos que toma? Igualmente para protegerlos de todos los peligros, para tener su carrito, comprarse un camión, ganarse la vida. Bueno, todos los que iban a solicitar vender la finca, vender ese apartamento. Hoy les voy a recomendar alistar un vaso con agua. Pero eso sí, con mucha fe, porque el agua será bendecida por el Espíritu Santo para que surte el efecto deseado. Y vamos a hacer la oración hoy a San Miguel Arcángel para que estén protegidos de todos los peligros y al poderoso Arcángel Miguel igualmente. Entonces ustedes alisten su vasito con agua y la toman después de esta bendita y maravillosa oración. Hoy los voy a atender a partir de las 9 de la mañana, que ustedes me llaman de cualquier lugar del país. Señora linda, ¿se hizo su bañito como le indiqué? Baño verde esmeralda. Uno el domingo. Primero se baña su cuerpo, como les dije, con jabón rey. Después de que se haya bañado su cuerpo, tiene ahí en el baño un balde o una canequita. Echa todo el contenido del baño de plantas, de esencias, llamado el baño Verde Esperanza. Bañarse el domingo con uno. Pedir 4 deseos. Salud, dinero, amor y protección. Y rezar un Padre Nuestro. Sí, lo hicieron así. El martes el otro, el viernes el otro. Y los velones, ese altar está divino. Quiero que me coloquen los 3 velones verde esmeralda en el altar, hermanito Vito. Sí, con todo gusto. No le fallo a nadie, se los colocará. Y Marisol le manda las fotos que se ponen, digamos, en el computador, cuando escriben su nombre y su apellido y lo que piden, los 4 milagros. Igualmente el velón de los milagros, ese grande, majestuoso, el de las 7 suertes, de las 7 potencias, invocando a los ángeles, para pedir por ese hijo, para pedir por la hija, pedir protección, pedir 7 milagros. Ese tiene un costo, ese grande, majestuoso. Por lo menos por ahí en otro lugar costaría 150. Ese vale 100 o 99. Vamos con esta oración hoy lunes 5 de octubre del año 26. Levanten su mano conmigo por mucha fe, por favor. Y digan, en el nombre del Padre, del Hijo y del Espíritu Santo. Gloriosísimo Príncipe de los ejércitos celestiales, San Miguel Arcángel, defiéndenos en el combate contra los principados y las potencialidades, contra los caudillos de las tinieblas que se encuentran en el espacio o en el mundo que nos rodea. Protégenos contra los espíritus malignos, los espíritus negros,

esparcidos en los aires y en todos los lugares, donde quiera que haya un escéptico, un incrédulo o una persona inocente que puede ser víctima del poder de estos espíritus inmundos. Que venga en auxilio de los hombres que Dios hizo a su imagen y semejanza para rescatarlos con ese preciosísimo, maravilloso ángel Miguel y los siete arcángeles, protegerlos y rescatarlos de las fuerzas del mal, del poder del demonio y sus espíritus malandros. A ti, venerable, a ti, venera la Iglesia como su guardián y patrón. A ti, confío el Señor a las almas remedidas para colocarlas en el sitio en la Suprema Corte de la Felicidad. Ruega pues a Dios de paz. Aplasta al demonio bajo nuestros pies. Quítale todo poder para retener especialmente captivos a los hombres que hacen daño a lo inocente y que hace daño y habla mal de las iglesias. Por nuestras oraciones, bajo la mirada del Altísimo, a fin de que desciendan cuanto antes sobre nosotros las misericordias del Señor, sujeta al dragón, aquella antigua serpiente, que es el diablo en Satanás, para precipitarlo, encadenarlo a los abismos del infierno, de manera que no pueda nunca más seducir a los hombres para actuar mal y ser agresivos y hacerle daño al inocente. En el nombre de Jesucristo, Dios y Señor, nuestro Padre Celestial, que mediante la intercesión de la Inmaculada Santísima Virgen María, Madre de Dios, Madre de Jesucristo, sea San Miguel Arcángel, los santos, apoyados en la autoridad sagrada de la Santa Iglesia, especialmente para que nos proteja de todas las fuerzas del mal. Eres una fuerza universal, grandiosa y bendita. Te invoco para derrotar a Lucifer, evitando que seamos víctimas de sus ataques satánicos. Y te pedimos de todo corazón que acuda en este instante en favor de las almas buenas. Tu protección es grandiosa y bendita. Venerable Arcángel Miguel, te pedimos de corazón que sea nuestro compañero permanente, nuestro amigo inseparable. Cúbrenos con tu divina gracia para que nuestro cuerpo físico, nuestra energía y nuestro espíritu esté blindada contra las fuerzas del mal, hoy, mañana y siempre. Amén, amén y amén. Bendito el que repitió esta rogativa al Arcángel Miguel. Así que, apreciados y queridos hermanos, tómense su vasito con agua. Esto es grandioso, maravilloso. Hoy los voy a atender o a recibir sus llamadas de cualquier población del departamento de La Guajira. Ustedes que tienen tanta fe allá en La Guajira porque saben qué es el espiritismo. Los mamos, los hermanos mayores, saben perfectamente que no estoy mintiendo, que es una realidad, que esto no es como existe el bien, existe el mal. Como hay espíritus malos, hay espíritus buenos. Y los espíritus buenos y los ángeles son los que van a proteger a mi pueblo querido, a mis seguidores. ¿Dónde se encuentra?
en el departamento del Magdalena. Hoy me llama para interpretarles el tarot, ver cómo está su suerte, cómo está su vida. En el amor, ¿cómo va? En su hogar, en su suerte. Todo en esta vida tiene solución. Lo único que no tiene remedio es la muerte. Entonces ustedes van a llamarme. Alisten un neferito para que anoten en su libreta. Ya les doy los teléfonos. ¿Dónde se encuentra, hermanito Peter, aquí en Barranquilla? Todos los santos días le caen números. ¿Dónde se encuentra? En el departamento del Atlántico, en el departamento de Bolívar, en el departamento del Cesar. Se encuentra para que me llame hoy en el departamento de Sucre, que anoche me revelaron numeritos para ustedes allá en el departamento de Sucre. Me llaman. Hermanos, esto es lo que falta del mes de octubre, el mes de los niños, de los ángeles, de los seres de luz. Van a soñar muchos de ustedes números, de tres o de cuatro cifras. Llámenme de inmediato. El velón de don Juan del Dinero, ese pequeño, yo se lo coloco, ese no se lo vamos a cobrar. O su velita amarilla de la corte, el tesoro color oro que le ponemos en el altar. A todo el que llama para contarme que soñó su numerito, allí se lo colocamos. Entonces van a soñar varios de ustedes números de tres y cuatro cifras. Me llaman y me... Hermanito Peter, anoche soñé numerito, me lo revelaron. Bueno, ustedes me van a llamar hoy del departamento de Córdoba, del departamento de Sucre. Me pueden llamar del departamento de Nariño, de cualquier población. Nuestra gente linda del departamento del Valle, del Cauca. Me pueden llamar hoy del departamento de Risaralda, del departamento de Caldas, del departamento del Quindío. Me pueden llamar de los Llanos Orientales, Villavicencio y todas esas poblaciones de los Llanos y del departamento del Meta. Aquí está el cultor de las tres potencias, el maestro verdadero de esta ciencia llamado Peter Heller, a quienes ustedes conocieron hace muchos años y escuchaban mi programa por la emisora Radio Recuerdos, que ya no existe, y todas las emisoras de Radio Reloj, más de 24. De 9 a 10 de la noche era mi programa, que no me olvide nunca. Ahora por esta prestigiosa emisora, madrugando a llevarles bendiciones a sus hogares y buenas noticias. Entonces me pueden llamar al 322-250-1521, o al 310-802-7375. Hermano Peter, te estamos llamando del Caquetá, de cualquier población, o del departamento del Huila, de Cundinamarca, de cualquier población, del departamento de Boyacá, del departamento de Boyacá, digamos de los Llanos, de cualquier parte de los Llanos del Casanare. Hermanos, es increíble cómo se nos van los números. Miren los mensajes que me envían mis apreciados y queridos hermanos. Hermanito Peter, le mando mi mensaje porque se me escapó el número que me dio el sábado. Usted me dijo que jugara el 4888. Compré los bañitos, prendimos ahí los velones en el altar, me puse, oré como usted me dijo, pero se me escapó por un solo número. Yo fui de la mesa con Dinamarca. ¿Cómo le parece, hermanito, que dorado en la mañana cayó? 4828. Y usted me dio 4888. Eso es, qué increíble. Otro por acá, los originales que me dijo, la tabla, le mando todo. Le eché, hermanito Peter, 10,000 pesitos para 40 millones. Escapárseme por un solo número. Terminó 3429. Menos mal que le jugué de tres cifras. Me ganó 4,000,000 de pesos con paisita el sábado. Hermanito Peter, usted nos dijo que iban a caer pachitas el fin de semana. Yo lo llamé y le dije, hermanito Peter, ¿será que puedo jugar los ceros que tengo mucha fe? Dijo, juégalos. Y jugué los 3 ceros y los 4 ceros. ¿Y cómo le parece, hermanito? Qué chontico cayó.
3007. 3007.

0: Ni los tres ni los cuatro, se me fue por uno solo. Hermanito Peter del departamento de Sucre. Jugué los tres ceros que usted nos dijo por la radio y las pachitas. Y ese hermano Díaz cayó 0.70. Hermanito Peter de Antioquia. Usted nos dio el sábado y todos estos días el 3.22 para Aries. Y resulta que la Playford cayó 3.23 y usted nos dijo que jugáramos hasta el domingo el 3.22. Otro por acá, hermanito Peter del departamento del Cauca. Desde el mes pasado usted nos dijo que jugáramos el 8.17 todo el mes. Y yo lo seguí jugando. Hermanito Peter y cayó. Samán, 6.17. Se nos fue por uno solo. Otro por acá, hermanito Peter. Dos veces cayó y dos veces me lo gané. Somos bendecidos aquí en el Santander del Norte. Resulta, hermano Peter, que usted dio el 7.55 y el 8.55. Y el 8.55 me lo gané dos veces. Volví a ganar otra vez. Me gané 4 millones, hermanita, porque Motilón cayó 8.55 el sábado, Motilón tarde. ¡Qué maravilla! Hermanito Peter, que Dios y la Santísima Virgen lo bendiga. Le dé muchos años de vida. Tantas personas que nos hemos beneficiado con sus números. Usted me adelantó, hermanito Peter, el 8999. Lo jugué de tres cifras y de cuatro, tal como me dijo. Creo que me pagan más de 80 millones de pesos. Me cayó con antioqueñita completo. 89.99. Y lo cogí también de tres cifras porque usted nos dijo que iban a caer pachitas. Ustedes los que me escuchan, ¿qué opinan? En tantos lugares del país, ¿sí les dije que caían pachitas este fin de semana? Ahí están. Para tantos de ustedes, los 3-9, sobre todo en Antioquia, tanta fe que me tienen. Pagaré los diezmos al pie de la letra. El antioqueño número 200. ¡Qué bendición de Dios! Ahora esto es directamente del sábado. ¿Correcto? Otro por acá, del departamento del Cauca. Vamos mirando la hora, porque hermanos ya saben que esto es, vale oro cada minuto por lo que... por lo que les tenemos que informar. Otro por acá, hermanito Peter. Usted nos dio el 5.76 para mi signo Sagitario. Lo repitió el sábado, lo repitió el viernes. Y resulta que le eché 20 mil pesos para 8 millones al 5.76, Sagitario. Pero Lotería del Cauca cayó 4.76. O sea, se me escapó por uno solo. Y ha caído dos veces ese 5.76. Lo sigo jugando, sígalo jugando. Otra por acá, hermanito Peter. Usted nos dio el 8.25. Fuimos a consulta el día sábado. Y otros números. Pero resulta que le eché 20 mil pesitos al 8.25. Y Dorado tarde cayó 8.75. El sábado. Otro por acá de Santander del Norte, hermano Peter. Yo lo llamé, le dije, hermanito Peter, sigo jugando los ocho que usted nos mandó en el al WhatsApp, en el mano a mano del cumpleaños de Miguel Salazar. Y el hermanito Peter dijo, sígalo jugando. Le metí 20 mil pesos, hermano Peter. ¿Y cómo le parece que la culona cayó 8.98? Y yo le jugué los tres ochos, el sábado, para Santander del Norte y Santander del Sur. Otro por acá, hermanito Peter. Usted nos dio el 11.16. 11.16. A todo el país, el viernes. Lo jugué, hermanito Peter, y Dorado Noche cayó. 20.16. Lo debo seguir jugando, sígalo jugando. Hermanito Peter, usted nos dio el 11.16. Le mando mi mensaje del departamento del Huila. Lo jugué con mucha fe, con Astrosol, Astroluna y los doraditos, como me dijo. Y resulta, hermanito Peter Castro Sol cayó 0-6-16. Yo le jugué el 11-16. Le eché ya $1,000 con todos los signos. Lo debo seguir jugando, sígalo jugando, hermano. Otro por acá, hermanito Peter. Usted nos dio el 7-97 para Virgo, 7-97. Lo jugué con Astro Luna y resulta que cayeron las tres últimas. Cayó 0-97 y yo jugué 7-97. Se me escapó por uno solo. Hermanito Peter, usted nos dijo que jugáramos el 1-42 del departamento de... Le envío mi mensaje del departamento del eje cafetero. Y resulta que le eché $20,000 y cayó. Le jugué el 1.46 y cayó 1.42. O sea, se le escapó este número. Hermanos, gracias por sus mensajes. Dios los bendiga y envíenme en todos los que ganaron su mensaje. De Antioquia, por acá tenemos, hermano Peter. Usted nos dijo que jugáramos los 3-0 y los 4-0 y a las pachitas. Yo jugué los 3-0. Le eché $20,000. Creo que me pagan 8 millones de la CEJA Antioquia. Bendito Dios, con la Playfor. Cayó 0-0 la Playfor noche el sábado. O sea, el 5,000. Que Dios lo bendiga, pagaré mis diezmos al pie de la letra. Hermano Peter, de Barranquilla. Usted me adelantó un número de 4 cifras con el pedido que hice. Lo jugué de $2,000, porque no tenía más. Fue el 6023. Gracias a Dios, me cayó con Caribeña noche, el sábado. De Antioquia, hermanito Peter, usted me mandó los 3-3 y nos dijo a todos que jugáramos los 3-3 y me mandó el 83-33 con los bañitos que pedí. Y la Playfor cayó 83-23. Se me escapó por un solo número. Otro por acá, hermanito Peter. Yo le jugué los 3-9 que usted nos dijo y bendito Dios me lo gané de Río Negro, Antioquia. Me ganó 4,000,000 pesos. Me cayeron con Antioqueñita los 3-9. Hermanito Peter, usted nos dio los 3-9 el sábado y nos dio el 6-99. Y yo le jugué $10,000 al 6.99, pero fantástica noche cayó 2.99. Hermanos, bendito Dios, porque los seres de luz, qué bendiciones que le dan al hermanito Peter para poder ayudar a su pueblo querido. Otro por acá, hermanito Peter. Usted me dio el 07-0710. 0710 el sábado que estuve en consulta. Hermano Peter, por Dios, se me escapó por uno, me hubiera ganado $40,000,000, porque resulta que el hora o noche cayó, ayer domingo cayó 0712, y usted me dio el 0710. Hermano Peter, usted me dio que yo fui a la consulta y me dijo, juégatelo con Chonto Dorado y los astros. Lo jugué con Chontico, hermanito Peter, el que usted me dio. Le eché $20,000 para 80 millones. Y resulta que ayer domingo, hermanito Peter, Chontico cayó, Chontico anoche, 69.98. Y usted me dio el 69.99. Lo debo seguir jugando, sígalo jugando, no hay problema. Otro por acá, hermano Peter de Barranquilla. Yo lo llamé el sábado. Y me dijo el hermano Peter que jugara pachitas porque yo le pedí los baños. Y resulta, hermano Peter, que le jugué las pachitas que usted me dijo, los 3-9 y los 4-9. Hermano, por Dios, ¿cómo le parece que la Caribeña anoche cayó? 99-19. O sea, se le escapó por uno solo, pero síguelo jugando. Hermano Peter, usted nos dio el 7-31 y el 7-21 de Barranquilla. Me lo gané. Le eché $10,000, creo que me pagan 4 millones más los descuentos. Cayó Caribeña ayer domingo 7.31, que usted me había dado. Hermanos, otro por acá, hermanito Peter, de Santander del Norte. Usted me adelantó el 10-28, hermano Peter, con el pedido que hice. Y Motilón cayó 20, cayó 20-28. Y usted me había dado el 10-28. Se me escapó por un punto, hermanito Peter. Me hubiese ganado de 4 cifras de Antioquia, hermanito Peter. Usted me dio el 11-29 adelantado y lo jugué con Antioqueñita, pero resulta que Antioqueñita ayer cayó 11-89. Mándeme en sus mensajes, apreciados y queridos hermanos, donde se encuentren hoy. Es decir, me pagan los diezmos cuando ya le hayan pagado su numerito, el chance. ¿Sabe qué les voy a recomendar? Como tienen que firmar la colilla antes de ir, firme la colilla tal como le indiquen, el número de la cédula, todo, tienen que colocar allí. Pero saque dos fotocopias. Ahí de pronto, cuando le entregue la copia, se lo cambien o le rompan, alguna trampa le hagan para no pagar el chance. No la empresa donde juegan los chances no son tramposos, ellos actúan correctamente. Pero sí en la casa chancera, porque ya ha pasado con mucha gente que ha ido llorando a contarme la situación, que ganó tanto, pero que le hicieron el cambio inmediatamente y por lo tanto no se lo pagan. Entonces ahí le recomiendo, saca copia. Ah, mire que no, aquí tengo la copia, mire, este es el número que estoy cobrando. Ay, perdón, qué pena. Entonces tengan cuidado. Anoten bien la dirección, anoten por favor. Anoten la dirección, me timbran abajo. Hermanito Peter, ¿está la tatu? Sí, señor. Lucerito también. 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Colocarle en cadena de oración. Si tiene que venir a Bogotá porque le hicieron un trabajo de magia negra, lo perjudicaron sobremanera, yo le digo, véngase, este fin de semana. 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Mi amigo de la Sierra Cundinamarca, que me escucha el programa y que él siempre viene, Dios lo bendiga, y en esta semana ojalá me gane el chance. 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Jugamos Pachita, ya les dije que hasta el último día, porque ese es el mes de los niños, del 0 al 9. Y anoten, hermanos, para Aries. Anoten bien, este no se ha dado. Aries, 1.95 y 4.41. Para Tauro, 5.31, 2.12. Para Géminis, 9.60, 4.70. Para Cáncer, 8.31 y 6.88. Para Leo, 9.21 y el 3.10. Para Virgo, 7.97 y 1.05. Para Libra, 2.83, 4.83. Para Escorpio, me van a jugar para el signo Escorpio, el 1.13 y el 7.96. Para Sagitario, 7.68, 5.19. Para Acuario, 4.63, 2.50. Para Capricornio, 4.63, 2.50. Para Acuario, 2.03, 7.45. Y para Piscis, 9.15, y el 9-25. Había dado el 8-25, el 9-25 me lo juegan también. Y no olviden, hermanos, les voy a dar número que cae fijo. Y ojo, esta semana van a caer. Los 3-5. Anótenlos ahí, los 3-5. Uy, ojo, porque Peter dijo que van a caer, los 3-5. Los 3-7. Los 3-8 o los 3-9. ¿Correcto? Esto fijo, uno de estos le cae hoy o mañana. Antes del domingo, mejor dicho. ¿Por qué? Porque me revelaron los seres de luz para darle la información a mis seguidores que con el poder de Dios, Santa Marta bendita, la corte del tesoro, me ha bendecido estos números para que le caiga a los que no han podido ganar. Como les agradezco que me hayan acompañado con su amable sintonía al programa que lo llena de mucho optimismo, de fe, de amor y de esperanza. Feliz día para todos. Hasta mañana.
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1: Bueno, mis queridos amigos, soy Juan Diego Naturista, el que entrega los jarabes que elabora la tribu Yuri del Amazonas. Quiero hablarles en este momento de las funciones que tiene el hígado en el cuerpo del ser humano. El hígado realiza más de 500 funciones vitales, imagínense. Imagínense que produce bilis, fabrica un líquido que ayuda a descomponer y absorber las grasas y a transportar los desechos en el intestino. También filtra la sangre para eliminar toxinas, bacterias, medicamentos y alcohol. Procesa carbohidratos, proteínas que provienen de los intestinos a través de la sangre. Guarda glucosa en forma de glucógeno, además de almacenar vitaminas esenciales para cuando el cuerpo lo necesite. Mejor dicho, si el hígado no funciona bien, el cuerpo acumula toxinas y pierde la capacidad de digerir alimentos o coagular la sangre correctamente. Si pasa esto, su salud va a desmejorar bastante y su ritmo de vida, pues obviamente no va a ser igual. Por eso, el hígado hay que protegerlo, hay que cuidarlo. Recuerde que tiene más de 500 funciones importantes para el resto de órganos, para su cuerpo y para todo. La tribu Yuri elaboró algo que se llama el jarabe hepaticol para regenerar, para recuperar, para el hígado graso, para la enfermedad del hígado, mis queridos amigos. Es un jarabe supremamente eficaz para recuperar el hígado. Si usted evita todas estas enfermedades que acabo de nombrar, va a tener una salud excelente, va a ser una persona usted privilegiada, porque va a tener el tesoro más grande que puede tener el ser humano, que es la salud. 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Usted, de las personas que me escuchan en este momento, que están yendo al médico, que les entregan cantidad de pepitas, de pastillas que están consumiendo hace meses o años, sin ver la curación, se sienten cansados, agotados, enfermos. Es hora de que encuentren la curación a través del poder curativo de las plantas, hierbas, raíces y cortezas. Darle la oportunidad a la madre naturaleza y a estos jarabes que, gracias a Dios, con mucho conocimiento elabora la tribu Yuri del Amazonas, que son jarabes para curar, no para dormir la enfermedad, que son jarabes sin químicos, no le van a afectar, no le van a hacer daños, que son jarabes sin contraindicaciones, puede seguir su ritmo de vida normal. Solamente consuma los 3 veces al día y se va a dar cuenta cómo empieza a recuperar su salud. Jarabes supremamente efectivos. 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Es como las gotas colirio alemán para los ojos. Para mucha gente que sufre catarata, pterigio, carnosidad, llorosidad involuntaria, que están viendo borroso, aplíquese una gota en cada ojo en horas de la noche, todos los días, y se acordará de mis palabras cómo mejora su salud visual. 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

Bueno, y continúo con el programa Por la Senda de la Salud. Y es un mensaje de texto que me envía la señora Teresa, donde me pregunta a qué se deben esos problemas pulmonares que ella tiene o que siente ya hace un tiempo para acá. Pues mi querida amiga, la principal causa de los problemas pulmonares es la exposición a agentes irritantes y contaminantes que dañan pues las vías respiratorias y pues asimismo los tejidos. Digamos, también lo causa fumar o respirar humo de tabaco de segunda mano. O sea, usted no es fumador, pero comparte con personas que fuman. Esto también es bastante complicado y pues le puede llevar a usted a problemas respiratorios. También la mayor parte de enfermedades crónicas son causadas por estos agentes contaminantes, como la enfermedad del EPOC y el cáncer de pulmón. Esto lo genera todo esto que acabo de hablar. También hay otros factores como infecciones, virus, bacterias y hongos que provocan enfermedades agudas como la neumonía o la bronquitis. Otra cosa es también factores que pueden generar problemas de respiración o los pulmones, es el smog, el humo de leña o los combustibles para cocinar sin buena ventilación dañan el tejido de los pulmones. Pero mis queridos hermanos, la tribu Yuri, gracias a Dios, elabora dos productos como lo es la moringa y el jarabe pulmonés, los cuales siempre entrego en estos casos. Y créame que los resultados son satisfactorios, son curativos y son muy especiales. Jarabes sin químicos, elaborados por la tribu Yuri para los problemas pulmonares. 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También recuerden que usted recibe la consulta completamente gratis. Yo no cobro la consulta. Los medicamentos que va a llevar, me interesa es ayudar. Me interesa es que usted recupere su salud, que usted se evite una operación, que usted tenga buena calidad de vida. Y todo esto.

0: seguir usted ni en la tienda naturista, ni en la farmacia, ni en ninguna parte. Solamente en mi sede principal. La tribu Yuri me hace entrega de estos jarabes para yo anunciarlos en la radio y entregárselos a cada una de las personas que quiere ya definitivamente curar sus enfermedades. Recuerden que estos jarabes no contienen químicos, no tienen contraindicaciones y los puede consumir cualquier persona. Hay otro problemita de la cual sufre muchísima gente, que es la gastritis. Y les cuento que esta enfermedad es causada especialmente por el Helicobacter pylori, que es una bacteria, pues es muy común en casi todas las personas. Y esta bacteria lo que hace es debilitar la capa protectora del estómago y permite pues que los ácidos dañen el revestimiento. También el exceso de alcohol daña y desgasta la barrera protectora del estómago ante los jugos gástricos. ¿Qué otra cosa? El estrés, los problemas, las preocupaciones aumentan el ácido estomacal, el flujo de bilis que regresa desde el intestino delgado hacia el estómago, y pues esto causa irritación y por eso el dolor fuerte en el estómago y la hinchazón. Eso es un dolor bastante fuerte que hay que tratar porque con los años puede dar cáncer. 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

0: tal conocimiento de muchísimos años del poder curativo de las plantas, y por eso es que elaboran estos jarabes tan curativos, sin químicos. Ellos no utilizan químicos para estos jarabes. Estos jarabes por eso no tienen contraindicaciones y los puede tomar cualquier persona. Lo bueno del caso es que curan. Yo llevo entregándolos más de 35 años y de verdad que los recomiendo, porque sé que en estos momentos son muchísimas las personas que necesitan la mejoría, la curación, restablecer su vida, porque sin la salud no somos nada, mis queridos amigos. Mire, mucha gente que me dice que si tengo algún remedio para los cálculos renales o cálculos que se generan en el cuerpo. Hermanos, los cálculos o piedras se forman especialmente porque hay exceso de sustancias, minerales y sales en la orina que no se logran diluir por falta de suficiente líquido. Digamos, la orina se vuelve muy concentrada cuando no se bebe suficiente agua. También, digamos, se van cristalizando estas sustancias a causa del calcio, el ácido úrico, el fósforo, se van formando esas piedrecillas porque no logran diluirse y se convierten en estos pequeños cristales que se van adheriendo a otros cristales y se van formando esta masa sólida o piedras que pueden llegar a aumentar de tamaño en semanas o meses, lo cual muchas personas que ya lo han padecido no las pueden expulsar y es supremamente doloroso. De verdad que el que sufre de estos cálculos sabe de lo que estoy hablando. Es un dolor supremamente fuerte y agudo. Tan fuerte que tiene que la persona ir al médico para que lo operen, porque es la única forma de solucionar esta situación. En estos casos, cuando la persona no tiene al alcance de su mano el jarabe rompecálculos elaborado por la tribu Yuri del Amazonas. Este rompecálculos, usted se lo va a tomar 3 veces al día. ¿Qué es lo que hace el rompecálculos? Lo que hace es diluir, desbarata, desintegra esa piedrecilla que se le haya formado en su cuerpo, en los riñones, donde sea. Lo desintegra y usted lo expulsa a través de la orina. Esto es lo que tenemos que hacer para evitar la operación o evitar esos dolores tan fuertes causados por los cálculos. Les aconsejo también consumir bastante agua, que por eso es que se forman también estos cálculos. 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

Bueno, mis queridos oyentes, recuerden que la tribu Yuribe del Amazonas elaboran más de 25 jarabes a base de plantas, hierbas, raíces y cortezas, muchas de las cuales solamente crecen en el Amazonas. Lo bueno de esto es que la tribu Yuri tiene total

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2: Barcelona, 13 grados, lluvia. Bruselas, 7 grados, cielo nublado. París, 8 grados, viento y lluvia.
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2: 7 grados.
3: Te escribo esta carta sentada en la soledad de mi habitación y con el corazón lleno de recuerdos de ti. 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
1: 12 grados.
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1: Londres.
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1: Grados. Cielo nublado.
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1: Berlín. Fuertes vientos.
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1: Cielo nublado. Estocolmo.
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1: 0 grados.

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0: después de los 30 años de edad. Hay que tener muy en cuenta que el colágeno es la proteína más abundante del organismo. Se encuentra en la piel, en los ligamentos, en los tendones, en los huesos, en los cartílagos, los vasos sanguíneos y otros tejidos conectivos que componen el cuerpo y el organismo en su totalidad. Ahora, según donde se encuentre, se une entre sí para formar fibras, permitiendo dar firmeza a los tejidos. Y hay que saber que el colágeno tipo 2, que viene en esta fórmula maravillosa de nuestro colágeno hidrolizado marino, tanto en cápsula como líquido, se encuentra fundamentalmente en los cartílagos. Entonces, vamos a ayudar a combatir de una manera muy eficaz los problemas de artrosis, los problemas también de daños a nivel degenerativo de los cartílagos, dolor, inflamación, desgaste. Esto se va a ir reparando en la medida en que usted tome nuestro poderoso colágeno hidrolizado marino para combatir estos problemas de salud. Mejora la visión o la vista porque trabaja en el humor vítreo del ojo y en otras estructuras importantes del cuerpo, como tendones, como ligamentos, músculos, como la piel. Se frena el envejecimiento prematuro, disminuye los dolores articulares y óseos causados por el esfuerzo cuando hay enfermedades ya existentes a nivel de artritis, a nivel de reumatismo e incluso osteoporosis y problemas de osteoartritis. El colágeno hidrolizado marino les va a reparar, les va a nutrir, les va a alimentar y les va a dar fuerza y turgencia, fuerza y vitalidad, fuerza y vigor. Y la persona que toma colágeno hidrolizado marino se le nota en la salud en general. 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

0: Cuando nosotros tomamos colágeno hidrolizado, en este caso marino, que es una fórmula muy especial, muy importante, que es y que se requiere después de los 30 años de edad, en verdad que los beneficios son muy importantes, son muy necesarios y que son de gran utilidad para el día a día. Porque usted toma el colágeno hidrolizado marino con registro en Invima, nuestro colágeno, hay muchos, pero esta es la mejor fórmula porque trae multivitaminas, porque trae aminoácidos, porque trae también fitonutrientes especializados y péptidos de colágeno hidrolizado marino y cuenta con su registro en Invima, usted va a empezar a adquirir salud, vitalidad, fuerza y tiene unas indicaciones bien importantes. Primero que todo, favorece el buen funcionamiento de músculos y de nervios. Hay personas que ya no pueden caminar, no pueden hacer una actividad diaria, sí que menos deporte porque ya dicen haber perdido la fuerza en los músculos, hay mucho calambre, hay mucho cansancio, mucho agotamiento y los nervios también ya le están trabajando mal. Con nuestro colágeno usted mejora porque mejora. Además de esto, brinda soporte para un sistema inmunitario sano. Recordemos rápidamente que estamos hoy en día en el mundo ya de los gérmenes, virus, bacterias, infecciones. Y cuando uno tiene el sistema inmunológico débil o las defensas bajitas, pues esto nos va a atacar con facilidad. El colágeno hidrolizado marino, gracias a sus multivitaminas, permite de que las defensas del organismo estén al 100% y ayuda a combatir diferentes problemas de salud para que no nos ataquen. Ahora, ayuda a regular los niveles de glucosa en la sangre y la producción de energía y de proteína. Hay gente que dice, tengo 50 años, tengo 60, pero parece que tuviera 90, parece que tuviera 85, no siento fuerza, cansado, agotado, débil, dolor de cabeza, pérdida de la memoria, siente como sueño todo el día y se acaban de levantar de la cama. ¿Y esto por qué? Porque el cuerpo está desgastado, porque el cuerpo tiene debilidad, porque el agotamiento y el cansancio físico y mental a nivel de todos los sistemas se ha venido apoderando de ellos y hay algo que se llama envejecimiento prematuro. Que esto no le esté pasando a usted y tomando nuestro colágeno hidrolizado marino, usted va a mejorar. También vamos a mejorar y modular el tono directamente endotelial vascular. También se mantiene las células saludables, fomentando el normal crecimiento celular por su contenido también directamente de magnesio y de otras vitaminas que intervienen en este proceso. Posee capacidad superior de absorción y también de biodisponibilidad por su contenido también de magnesio, vitamina A, vitamina D y calcio, y también combate deficiencias causadas por medicamentos y también cuando hay falta de calcio, cuando hay carencia del mismo colágeno en el cuerpo, de vitamina, también de todas las vitaminas del complejo B, pues empiezan los picores, las picadas, los lancetazos, los puncetazos, los calambres, el agotamiento y el cansancio físico y muscular, dolor de cabeza, insomnio, dolor en las articulaciones, pérdida del movimiento y obviamente la persona se va a sentir, créame, cada vez más envejecida, sin fuerza, sin energía y sin vitalidad. Si usted toma nuestro colágeno hidrolizado marino, va a mejorar su salud, va a recuperar desde el cerebro hasta el talón de los pies porque se va a sentir el cambio y además contiene magnesio que contribuye al mantenimiento de la función muscular normal, incluyendo, atención, el músculo cardíaco. Y también el magnesio contribuye al mantenimiento del metabolismo energético normal y ustedes van a obtener fuerza, vitalidad y se van a sentir como cuando eran más jóvenes. 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hombre como a la mujer pueden ir apareciendo después de los 30 años de edad, y vamos a mejorar nuestra calidad de vida con nuestro colágeno hidrolizado marino en cápsula y líquido con registro de 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

0: 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Productos y tratamientos con registro de INVIMA para que usted pueda combatir enfermedades y problemas de salud que en este momento esté presentando. Continuamos, por supuesto, en esta gran entrega que se extendió gracias a todos ustedes, porque las gracias se las debemos dar es a ustedes, estimados oyentes, personas que están en este momento tomando nuestro colágeno hidrolizado marino, que lo han referido, que lo han recomendado, que hacen la recompra, y es que esta es la mejor forma de comprobar o tener efectividad que un producto sirve. Cuando la persona hace la recompra es porque ya sabe, conoce los beneficios, las bondades, sabe que el producto obró, trabajó en la salud, vuelve y hace la recompra, vuelve y invierte y lo recomienda. Esto es lo que ha sucedido. 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Bueno, se han venido haciendo, de hecho, muchos estudios, muchos ensayos clínicos para comprobar la efectividad directamente de nuestro colágeno en este caso, y se hizo un estudio ya directamente, esto fue para el mes de mayo, se hizo un estudio muy importante en donde ese estudio piloto humano se hizo con cinco mujeres que tenían o que sufrían problemas de osteoartritis, que tomaron directamente la dosis diaria de esta fórmula especial en cápsula y líquida. Y realmente esto se hizo durante 42 días. Se pudo observar una reducción significativa del dolor, de la rigidez matutina y de la rigidez después de periodos de descanso. También la reducción media del dolor fue del 27% en estas mujeres, atención, mayores de 45 años de edad, y muchas que estaban incluso en la etapa de la menopausia. Un importante estudio que se hizo en el Instituto Nacional contra las Enfermedades Articulares y Degenerativas. Ahora, también se ha comprobado y se pudo saber que en los hombres disminuyó los dolores articulares y óseos causados por el esfuerzo cuando hay artritis, cuando hay osteoartritis, cuando hay reumatismo. También se dio lugar a un incremento significativo de la masa corporal en aquellas personas que tenían extrema delgadez o que estaban sufriendo de problemas de sarcopenia, que es la pérdida de masa muscular, y también se fortaleció y se mejoró la masa ósea. También se pudo obtener importantes beneficios al combatir enfermedades articulares, se ayudó a detener la degradación del tejido de articulaciones, y también directamente vino un fortalecimiento en rodillas. Las personas que lo tomaron dijeron sentir las rodillas menos inflamadas, con más fuerza, con más vigor. Personas que tenían mucho dolor en el hombro, que tenían mucho dolor en los deditos de la mano, en la muñeca, que no podían ni abrir ni cerrar las manos, sí que menos trabajar o sostener su herramienta para laborar, vieron un cambio significativo, pueden dormir mejor, pueden tener más vitalidad, menos cansancio, menos agotamiento, mejor movilidad. Y por supuesto, estos estudios que se hicieron y estos ensayos directamente clínicos en estas personas da una gran efectividad de un producto con registro de INVIMA, de un producto que ha sido incluso comprobado y certificado en Norteamérica y en España. 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
2: Hola, ¿qué tal, amigas, amigos? Cordial saludo. Hoy es lunes 5 de octubre. 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Recibo a los oyentes. Muy buenos días. Buenos días, aquí en Acuario. Hoy lunes, ¿con quién hablo?
3: Muy buenos días, habla con Mónica, lo estoy llamando de acá de Buenavista, Boyacá.
2: Buenavista, Boyacá, escuchando Acuario Estéreo. Qué felicidad, qué alegría. Este miércoles voy a estar en Chiquinquirá, mañana atiendo en Zipaquirá, hoy estoy todo el día aquí en Bogotá, atiendo hasta las 6 de la tarde. ¿Qué hace escuchando Acuario por allá por Buenavista, Boyacá? ¿A qué se dedica? ¿Cuál es su testimonio de fe?
3: Don Eduardo, con mi esposito tenemos acá un negocito de abarrotes y la verdad nosotros estábamos bastante endeudado, su merced, y mi esposo estaba con bastantes problemas de la próstata, yo estaba empezando a sufrir de osteoporosis, profesor Eduardo, y pues su merced, la verdad fue que yo escuché su programa, convencí a mi esposo para que fuéramos, le consultáramos allá en Chiquinquirá, y le cuento a su merced que nos fue lo más de bien, gracias al tratamiento que iniciamos con usted, le compramos la orquídea dorada, don Eduardo, y con la lotería del Valle, su merced, con el 2012 nos ganamos la suma de 90 millones de pesos.
2: ¡Qué alegría, mujer! ¿Cómo se sintió con la orquídea dorada? Esta orquídea dorada viene con un bloqueo especial para parar todas las malas energías, ese bloqueo, que es como, mejor dicho, tener un protector solar, para que no le llegue a usted la mala vibra, la mala energía. Esta orquídea dorada le cura las dolencias, le retira la mala energía, le retira a usted también el escepticismo, la poca fe, porque es increíble. Llevaba años programando la orquídea dorada y se lanzó ya. Ya hay gente ganando como usted. ¿Qué le dice a la gente?
3: Su merced, es una bendición. Mire, ese dolor, como yo le estaba comentando a usted, ese dolor en los huesos que me estaba afectando tanto desde que adquirí la orquídea dorada, su merced, me empezó a mejorar mucho ese dolor, a mejorar, a estar más tranquila, porque también esa ansiedad que yo sentía, su merced, todo eso ha cambiado después de que adquirí la orquídea con usted.
2: Gracias por llamar, Dios me la bendiga. Hoy es lunes, lunes de zapatero. 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
2: Gracias por llamar. 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
3: Avanzamos, querida familia, avanzamos, porque hoy es lunes 5 de octubre. 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Recibo a los oyentes. Buenos días, en Acuario. ¿Con quién hablo?
4: Enrique Campos, profesor, buenos días.
3: Hoy es lunes, Enrique. ¿Qué hace escuchando Acuario Estéreo? ¿Qué problemas tenía? ¿Cómo le fue visitando al mejor numerólogo de Colombia?
4: Pues yo siempre soy oyente de Acuario, profesor. Pues me fue muy bien visitándolo porque yo tenía muchos problemas de salud y tenía una deuda en el apartamento, profesor, como le contaba. Yo lo visité a usted y usted me ayudó mucho para las rodillas y los tobillos. Me impide mucho la caminada y subir las escalas, profesor. Yo con mucho esfuerzo le compré un premio programado y lo jugué con mucha confianza, con mucha fe, profesor. Ya como 25 jugadas y me lo gané el lunes con la Lotería de Tolima, 67-18. Me gané 60 millones y fue el premio que yo le compré a usted.
3: Usted es una persona de la tercera edad que ya está curtido por años y por experiencia, y me decía, profe, he visitado muchas partes, he pagado dineros, nunca me he ganado nada, pero con usted fue efectivo. El premio programado es efectivo.
4: Sí, señor, es efectivo. Yo visité mucha gente en Bogotá, como le decía a usted, profesor, pero ahora lo visité a usted y vea, me salió bien la visita que le hice.
3: ¿Recomienda al profesor Eduardo a los oyentes de Acuario Estéreo?
4: Sí, claro, a la gente que vive aquí por San Fernando, en las ferias, que vayan donde usted, los de La Serena, Minuto de Dios, que vayan donde usted, profesor.
3: Gracias por llamar, Dios lo bendiga. 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
3: Gracias por llamar a Acuario Estéreo. 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
2: Avanzamos el día, familia, porque hoy es el lunes 5 de octubre, hoy juega Tolima y Cundinamarca, la consulta vale solo 10 mil pesos, visítame en Bogotá, carrera 17, número 5177 en el primer piso. ¿Por qué está tan desolado? ¿Por qué está tan triste? ¿Por qué está tan endeudado? ¿Por qué juega y no gana? ¿Por qué trabaja y no progresa? ¿Por qué compra chance, rifa, lotería, nunca gana? 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Puedo ayudarlo, profe, pero yo estoy muy lejos. No importa, hago tratamientos a larga distancia. Vamos a recibir a los oyentes. Buenos días, ¿con quién hablo?
3: Maestro Eduardo, muy buenos días, ¿cómo está? Mire, lo estoy llamando desde aquí, desde Bogotá, desde el barrio San Jorge, y hablas con Paola.
4: Paola, ¿qué hace escuchando Acuario Estéreo? ¿Qué problemas tenía? ¿Cómo le fue? ¿Cómo le fue, mujer? ¿Qué le cuenta a mis seguidores?
3: Bien, sí, señor. Yo le contaba a su merced, yo lo visité aquí en Bogotá, y le comentaba a su merced que lo que pasa es que yo soy una vendedora informal, yo vendo por la calle tintos y aromáticas, ¿sí? Soy pues emprendedora, como se dice por ahí. Yo tengo un niño, tiene 14 años apenas, y pues por lo que yo no tenía como mucho tiempo para él, para dedicarle, él se me generó profesor y cogió las malas amistades y me volvió vicioso. Llegaba hasta el punto de robarme las cosas para poder conseguir lo que necesitaba, y pues para mí era súper, súper difícil poder acoplar a mi hijo. Yo le comenté a su merced que la verdad, no hallaba qué hacer, estaba súper desesperada. Entonces, pues yo lo visité a su merced y su merced me hizo un tratamiento para él. Yo le llevé una foto de él. Usted le hizo un tratamiento a profesor y gracias a Dios con ese tratamiento el niño no me ha vuelto a salir y pues gracias a eso tengo esas malas amistades. Su merced también me aconsejó de que le hiciera un premio programado y pues yo no tengo los medios suficientes, así que hice un
4: crédito.
3: Un premio pequeñito y gracias a su merced gané con la lotería de Huila con el número 9090 30 millones de pesos, profesor. Gracias a usted, verdad que le agradezco mucho. Usted me ayudó demasiado para poderme hacer realidad todo esto que estoy viviendo ahorita.
4: ¿Valió la pena endeudarse, sacar un crédito para invertirle un premio?
3: Sí, señor. Yo hice un esfuerzo muy grande para poderle hacer el premio programado.
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4: Avanzamos, querida familia, porque hoy es lunes 3. Lunes 3 de febrero, a esta hora le doy la bienvenida a don Hermes y don Ediondo. Hola, viejitos cagaseco.
5: Hay que trabajar porque ese es el programa del profesor Eduardo. Oiga, ¿cómo le parece? Que iba Caperucita Roja por el bosque. Iba Caperucita por el bosque, llegó el lobo y le digo, mira, ¿pa' dónde vas, Caperucita Roja? Entonces dijo la Caperucita Roja, a bañarme desnuda al río. Dijo el lobo, uy, cómo han cambiado los cuentos.
6: Profesorcito Eduardo, un saludo muy especial para su merced, para todos los oyentes y oyentes. Gracias por estar con nosotros de nuevo en este lunes, inicio de semana. Pongámosle humor a esta hora, imagínense que estaban hablando dos amigos y el uno le dice a otro, oye, imagínate que mi mujer se escapó con mi mejor amigo. Dijo, ¿cómo así que tu mejor amigo? ¿Y cómo se llama? Dijo, no lo sé. Dijo, ¿pero cómo dices que es tu mejor amigo? Desde que se llevó ese hijo de madre es mi mejor amigo.
4: Y imagínate que van el par de ñeros y resulta que van pasando por una vitrina cuando ven un reloj hermoso con diamantes y dice, uy, perrito, ¿usted cuánto piensa que nos dan por ese reloj? Dijo, ñero, a lo bien, yo pienso que por ahí 5 años. 321-320-0140.
2: 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Dios los bendiga, los quiero mucho. Chau, chau.
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3: Hola, mis queridos oyentes, qué gusto saludar con esta buena energía a todas las personas que nos acompañan aquí en nuestro programa de la organización BioSanel, despertando conciencias para aprender a tener una vida naturalmente sana. Recordemos que somos seres integrales, que definitivamente no solo es nuestro cuerpo, también es nuestra mente, es nuestra energía. Por eso hoy quiero invitar a todos los oyentes para que se programen bonito mentalmente. Este programa es para eso, para aprender a vivir bien, con calidad, a vivir bonito, a vivir con bienestar, y los pensamientos también son muy importantes, mis queridos amigos. Una persona que solamente se cierra en sus problemas, que solamente se concentra en sus enfermedades, es una persona que termina dañando su cuerpo y que termina generando otro tipo de enfermedades aún mayores. Bienvenidos, queridos amigos, y vamos a hablar esta hora de los problemas de mala circulación. Claudita, me encanta saludarla. ¿Cuánta gente sufriendo de problemas de mala circulación? Personas con adormecimiento de manos y piernas, personas con calambres, personas que tienen problemas de varice, personas que tienen los pies calientes y no se aguantan, qué desespero tan horrible, no sé qué hacer con esto, personas con la sangre demasiado espesa, problemas circulatorios. Vamos a hablar de este tema y vamos a eliminar precisamente alimentos que son perjudiciales cuando uno tiene problemas de mala circulación. ¿Sabían ustedes que la sal y los alimentos ricos en grasas saturadas que generan colesterol y triglicéridos, pues lamentablemente aumentan la viscosidad de la sangre y esto afecta directamente la circulación? Así que primer punto para aprender el día de hoy: si usted tiene mala circulación, vamos a estar hablando de esos alimentos que son buenos y que definitivamente favorecen la circulación, por ejemplo, como la cebolla morada, unos beneficios espectaculares que favorecen la circulación, la hipertensión, toda la salud cardiovascular. 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Anteriormente se llamaba Cirpel, ahora se llama Circulen, una nueva fórmula donde se le ha adicionado la cebolla morada, el limón, el ajo, la albahaca, el perejil, la mejorana, y vamos a estar con el doctor Vargas hablando de la importancia de estos componentes de Circulen. Doctor Vargas, bienvenido a Despertando Conciencias.
4: Claro que sí, Marcelita, le damos la bienvenida a todas las personas que en este momento se encuentran escuchando Despertando Conciencias a través de esta maravillosa emisora. Recuerden, usted puede participar comunicándose a las líneas telefónicas de nuestro programa. Llama, haga sus preguntas, necesita su receta, necesita su recomendación, necesita sus remedios o quiere preguntar por alguna de las enfermedades o posiblemente usted tiene síntomas o no ha alcanzado a ir al médico y quiere saber por qué en este momento está sufriendo, por ejemplo, de una alergia, por qué no puede respirar bien, porque usted se da cuenta que la piel se le está poniendo roja, porque sus hijos últimamente vienen teniendo tantas gripas o los ve tan enfermos. Usted quiere saber la receta, la recomendación o los remedios caseros y naturales para que usted los haga en su casa. No se pierda un capítulo de este, que es su programa, un programa para las personas que definitivamente les gusta ayudarse con lo natural.

0: 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Ya regresamos.
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1: De regreso, doctor Vargas, hoy hablando de los problemas de mala circulación y bueno, hablando de Circulen, porque cada día la Organización BioSanel está mejorando fórmulas, modificando fórmulas. Estamos a la vanguardia de las últimas investigaciones a nivel de nutrición y a nivel de salud.
2: Siguen los avances y las investigaciones en los diferentes componentes, nutrientes e ingredientes que tienen nuestros propios alimentos y, lógicamente, también los productos de la Organización BioSanel. Por ejemplo, usted me pregunta acerca de la cebolla morada, pero hoy en día las investigaciones científicas de aquellos nutrientes que tienen nuestros alimentos todos los días avanzan a pasos gigantescos. Por ejemplo, ya sabíamos que la cebolla morada tiene quercetina, pero estamos descubriendo muchísimos más avances en el consumo de la quercetina y sus beneficios para las diferentes patologías en el cuerpo humano. Por ejemplo, vamos a hablar, la quercetina es maravillosa, rica en antioxidantes que mejoran la circulación sanguínea. También ayuda a prevenir la formación de coágulos y reduce el riesgo de enfermedades cardiovasculares. La quercetina, que está dentro de la cebolla morada, tiene efectos antiinflamatorios que

0: disminuye la hinchazón de las piernas y alivia los calambres. Todo esto se viene descubriendo poco a poco. Por eso es que ahora implementamos, por ejemplo, la quercetina en los productos de la organización Biosanel y se extrae directamente ¿de dónde? De nuestros propios alimentos.
1: Así es, doctor. Producto que viene en circulén, componente mejor que viene en circulén, quercetina que se extrae de la cebolla morada. 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Don Ismael, bienvenido, y quería preguntarle cómo le ha ido tomando el tratamiento de circulén.
2: Muy bien, todavía me estoy tomando el tratamiento, me ha ido muy bien para la circulación, muy bueno.
3: Para el tema de su circulación, ¿de qué venía sufriendo don Ismael?
2: El asunto de la circulación para la vena varice.
3: De problemas de vena varice, perfecto, sí, don Ismael. ¿Y le ha servido entonces bastante?
2: Sí, claro, yo fui donde la doctora y me formuló, me ha ido muy bien.
3: Le ha ido muy bien con el tratamiento y aprovechó también su consulta médica.
2: Sí, señora, estoy en eso todavía, ahora me falta ir.
1: Ay, qué bueno, don Ismael. ¿Y cómo le pareció la valoración con nosotros, don Ismael, la tecnología que utilizamos?
2: Sí, señora, le recomiendo a la gente que vaya allá, que es muy bueno.
1: Don Ismael, muchísimas gracias. Gracias por acompañarnos en el programa, por contarnos cómo le está yendo a través del tratamiento para la mala circulación con Circulen. 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
1: Seguimos hablando de varices. La señora que estaba ahí precisamente llamaba porque tenía un problema de varices, pero ella me decía que la había mordido un perro. Imagínense uno con problemas de varices y que lo muerde un perro, uno sí está, espero, mal, ¿sí? Y aparte de eso, acababa de tener un bebé. Entonces, mire lo que acabo de decir. La presión que causa el embarazo, los calores, la edad, la ropa ajustada, y si lo muerde un perro, pues peor. Y esta señora, después de que la mordió el perro, ha tenido una dificultad bastante grande. Ella quería una recetica, les voy a entregar una recetica para las personas que tengan úlceras, úlceras varicosas. Vamos a hacer lo siguiente, si usted ya tiene la úlcera varicosa ahí, la persona que está en la línea ya ahorita la voy a atender, que está sonando, recuerde, vamos a hacer lo siguiente. Van a conseguir la miel de abejas pura, ¿sí? Y van a untar una gasa esterilizada con la miel, miel orgánica, pura. Y se pone donde tenga la úlcera varicosa, ahí se pone la miel, que sea miel orgánica. Esto me le va a ayudar a sanar esa úlcera que tiene ahí. Para las que tienen este problemita, úlceras varicosas, miel orgánica pura en una gasa esterilizada, se la pone y la deja durante 30 minutos. Me va a hacer esto durante 8 días.
2: Perfecto, doctor. Y definitivamente empezar a tomar el tratamiento de Circulen, que mejora la circulación, que ayuda a evitar precisamente la formación ¿de qué? De las varices, de los trombos, que el día de mañana se convierten en úlceras, difícil de curar. Además que Circulen, doctor Vargas, venimos hablando de los nuevos componentes, hablamos ya de la cebolla morada y hay otro componente que tiene Circulen y es precisamente el limón.
3: El limón definitivamente es infaltable cuando hablamos, por ejemplo, de mejoramiento, de tratamiento o de algún tipo de patologías. Por ejemplo, hablemos nada más de fortalecer, hablemos de la elasticidad, hablemos de la desintoxicación, hablemos del fortalecimiento, hablemos de circulación completa. Entonces, el limón, maravilloso, ¿por qué? Porque tiene un alto contenido de ¿qué? Vitamina C, uno de los antioxidantes más poderosos del mundo. Y esto nos ayuda a fortalecer los vasos sanguíneos y a mejorar la elasticidad arterial, que es por donde pasa ¿qué? Nuestra sangre, por donde circula la sangre. Y si usted tiene problemas de circulación, pues está Circulen, que es el producto de la organización Biosanel, que utiliza precisamente estos nutrientes, estos microcomponentes que traen los alimentos y que nos ayudan a beneficiarnos, a mejorar este tipo de patologías y a recuperarnos en aquellas enfermedades. Por ejemplo, el limón también es maravilloso porque nos ayuda a estimular la desintoxicación del sistema linfático y esto pues nos favorece a que tengamos una circulación mucho más fluida. También tiene un efecto alcalinizante que reduce la inflamación y mejora la oxigenación celular. Así que estos componentes que tiene precisamente el limón están dentro de Circulen, el producto de la organización Biosanel. ¿Para qué? Para mejorar todo lo que tiene que ver con la circulación.
2: 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Ya regresamos.
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1: Seguimos con esas buenas recomendaciones de salud, queridos oyentes, y vamos a hablar de qué alimentos son buenos cuando uno sufre de mala circulación. El ajo no puede faltar. Yo le recomiendo perlitas de ajo. Si a usted no le molesta, se puede comer el dientecito de ajo en ayunas. Pero ya venden unas perlitas que no tienen olor para que la persona las pueda consumir sin ningún problema. Uno de los principales beneficios que tiene nuestro tratamiento de Sirpel es mejorar la circulación sanguínea. ¿Por qué? Porque tiene unos flavonoides muy importantes que ayudan a mantener nuestro cerebro en buen estado. Esto también favorece la concentración, disminuye el cansancio. Claro, porque es que la sangre tiene que ver con esto. Por eso es muy recomendado el consumo de Sirpel para las personas de la tercera edad y para las personas que tienen enfermedades degenerativas como el Alzheimer. Vamos con Don Nelson. Don Nelson, ¿cómo ha estado?
2: Bien, ¿y usted?
1: Me encanta saludarlo. ¿De dónde es que me llama, Don Nelson?
2: De una vereda de Rovira.
1: De Rovira. ¿Y vive allá en la finca?
2: Sí, en la finca. Siempre estoy retiradito. De Rovira estoy retiradito.
1: ¿A cuántas horas de Rovira?
2: Eso está por allá a 3 en carro y 1 a pie.
1: Sí, señor, está retiradito. ¿Y qué cultiva por allá en la finca?
2: Por aquí se da el tomatico y el lulo por el momento.
1: Ay, qué bueno. Me encanta eso, don Nelsito. Ni ya ha consumido productos de nosotros.
2: Oiga, y gracias al señor, muy buenos. Una belleza. Lo que ustedes dicen, eso es muy cierto. ¿Para qué sirve cada medicamento?
1: Qué bueno, don Nelson, nos encanta esto. Y sí, lo que queremos es eso, que la gente que vive por allá lejos, que es difícil tener un buen sistema de salud, un buen medicamento, cuando lo reciba, el medicamento le funcione para lo que es.
2: Claro, eso es una belleza. Pues mire que yo a la esposa mía, eso todos no los he comprado para mí.
1: Sí.
2: Para la esposa mía, para una hija, y pues inclusive que necesito para mí y para sí, la esposa mía, para llevarle, porque es que como yo estoy aquí en el Tolima,
1: sí,
2: y ella está en el Valle, entonces sí, como yo voy para el Valle la otra semana,
1: ajá,
2: entonces yo le llevo para ella también, porque ella es muy linda y usted lo sabe muy bien, de que las mujeres son muy lindas, uh-huh, y necesitan todo el trato mejor que se merecen.
1: Tan bello, don Nelson. ¿Cuánto tiempo lleva usted separado de su esposa?
2: No, mira, que yo no estoy separado, ay, ¿qué tal?
1: No, separado no, digamos, el uno viviendo en el Tolima y el otro en el Valle.
2: Yo voy cada rato, pero ya hace más de 2 años.
1: ¿Y funcionan las cosas bien así?
2: No, es una mujer muy muy linda, yo voy para 50 años de casado.
1: Qué lindo, don Nelson, los felicito, que Dios los bendiga, que los siga permaneciendo y manteniendo así unidos, y por supuesto el uno preocupado del otro, espectacular. 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Ya regresamos.
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1: Y estamos de regreso. Esto es Despertando Conciencias. Hoy nuestro tema del día, los problemas de mala circulación, doctor Vargas, y hablando de estos componentes naturales de los cuales están hechos nuestros productos como el Circulen. Hay un componente que se ha conocido a nivel mundial por ser medicinal, se utiliza en la cocina, se utiliza en la medicina, y es precisamente el ajo, doctor Vargas.
2: Uno de los alimentos y sus componentes más investigados en la ciencia médica y en el mundo entero es el ajo. Indiscutiblemente, por sus propiedades, y cada día siguen saliendo en las investigaciones más beneficios de este maravilloso alimento y sus propiedades. Por ejemplo, para nadie es un secreto que el ajo promueve la dilatación de los vasos sanguíneos y va facilitando el flujo sanguíneo. El ajo y sus componentes nos ayuda a reducir los niveles de colesterol malo, o sea, el LDL, y mejora la salud arterial. También algo muy importante es que tiene propiedades anticoagulantes, que esto previenen el taponamiento venoso y la formación de trombos. Por eso es que la Organización Biosanel utiliza, por ejemplo, la lisina y todos estos micronutrientes que tiene el ajo. ¿Para qué? Para que esté en productos como Circulen, que Circulen nos ayuda en todos estos problemas de enfermedades circulatorias.
1: Y lo bueno es que usted no tiene que ni machacar el ajo, ni tragarse el ajo, ni masticar el ajo, sino que ya viene dentro de Circulen ese extracto benéfico del ajo para ayudar al tema circulatorio. Claudita, Margarita, la dejo con Margarita en la línea telefónica. Hola, Margarita.
3: Sí, señora.
1: Mi corazón, ¿cómo se encuentra hoy?
3: Bien, sí, señora.
1: ¿Escuchando el programa?
3: Sí, escuchando el programa.
1: ¿Y hace cuánto escucha el programa, Margarita?
3: No, de vez en cuando yo lo coloco, me gusta.
1: Le gusta, perfecto, mi corazón. Y hoy está interesada en el tratamiento de Sirpel.
3: Sí, señora.
1: ¿De qué sufre, Margarita?
3: Ay,
1: yo... Señora, no.
3: Ay, ella me pasó.
1: No me le dé pena, mi corazón tiene ya problemas de mala circulación.
3: No, me interesó porque escuché el vértigo.
1: Para el vértigo, doña Margarita, me encanta escucharla y que se comunique con nosotros. Y miren, precisamente, y yo le cuento a todos los oyentes, que Circulen tiene ingredientes naturales que pueden ser muy útiles para las personas con vértigo e impactan de una manera positiva en la parte de la circulación. Le va a ayudar a reducir la inflamación, además que también tiene un efecto antioxidante. ¿Por qué? Por ejemplo, el Circulen tiene el ajo, y el ajo tiene compuestos como la alicina que ayudan a dilatar los vasos sanguíneos y a mejorar la circulación, y esto es clave para evitar la falta de irrigación en el oído interno, que es una de las causas del vértigo. Ahora tiene la cebolla morada, que también ha hablado el doctor Vargas, que es rica en quercetina, y la cebolla morada mejora la circulación y ayuda a reducir la presión arterial, y esto ayuda a prevenir los episodios de vértigo por esa mala irrigación cerebral. Y tiene la albahaca y la mejorana, que son vasodilatadores suaves que favorecen una oxigenación en el sistema nervioso central. Entonces, personas como Margarita que preguntan que si el Circulen le sirve para el vértigo, claro que le ayuda bastante gracias a esos componentes naturales. Margarita, importante que te lo tomes de 2 a 3 veces al día y que te hagas el tratamiento de 3 a 6 meses seguidos.
3: Ah, bueno, sí, señora.
1: Vale, mi corazón. Margarita, ¿agendamos domicilio?
3: Sí, sí, señora.
1: Listo, Margarita, perfecto, con todo gusto. 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Ya regresamos.
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1: Estamos de regreso con todos los oyentes y bueno, hoy respondiendo también muchas preguntas a través del WhatsApp. Recuerden que esto es línea abierta, que si usted quiere preguntarme, sirve para la enfermedad. Hoy estamos hablando de Circulen y si usted quiere saber si le sirve para su enfermedad y padecimiento, puede escribirme a través del 321-455-0660. Don César Barahona me pregunta que si se le puede dar el Circulen a una persona con presión alta que sufre de mala circulación, que tiene colesterol alto. Y resulta que Circulen tiene ajo y cebolla morada, que son potentes vasodilatadores y anticoagulantes naturales. Entonces le va a ayudar a prevenir la formación de coágulos, a mejorar la circulación y a reducir la presión arterial. Y por el otro lado, tiene el perejil y el limón, que favorecen bastante la eliminación de toxinas y reducen el colesterol malo, el LDL. Entonces, para don César, ¿qué dice? ¿Sirve Circulen para presión alta, mala circulación, colesterol alto? Claro que sí sirve. Claudita, vámonos con oyentes en la línea. ¿Aló, con quién hablamos?
2: Con Elisa.
1: Hola, doña Elisa, ¿qué me cuenta?
2: Bien, señora.
1: ¿Cómo va todo?
2: Muy bien.
1: ¿En qué podemos ayudarte, Elisita?
2: En dos promociones, porfa.
1: Dos promociones del tratamiento Sirpel.
2: Sí, señora.
1: ¿Para quién son, Elisa?
2: Para mi mamá y para una tía.
1: Para las dos, ya tienen, empezaron a sufrir de problemas circulatorios.
2: Sí, mi mamá ya se tomó uno que era también para el corazón, eso fue hace como 15 días.
1: Creo. ¿Cuál sería el Presfled?
2: Sí, para la circulación, sí.
1: ¿Y cómo le fue con Presfled?
2: Muy bien, y con el Artroful también, y sí. O sea, por eso lo pido, porque mi mamá ya está, pues se le hinchan sus tobillos.
1: Sí.
2: Y yo creo que es como de circulación también. Y ahí
1: claro.
2: Ya se lo formuló el médico en Biosanel.
1: Ah, qué bueno, qué bueno. Además que mire, ella ya ha comprobado con el Presfled que es muy bueno para el corazón y para la hipertensión.
2: Sí, pero sí quiero darle el de la circulación.
1: Para y le quiere dar este especial de la circulación. Claro, porque así le ayudamos. Todo lo que uno haga para mejorar la salud es mejorar calidad de vida.
2: Sí, señora.
1: Y más cuando uno tiene la mamita, que de pronto ya le cuesta moverse, que uno dice,
2: sí,
1: ¿yo qué le doy ya?
2: Hay un añito esperando, ya le gusta, no, ella no se queda quieta. Entonces,
1: imagínese, peor, claro. Pies. A ella le gusta hacer sus cosas, valerse por sí misma y empezar a ver que no puede ni levantarse, que no puede ni caminar. También le afecta hasta la parte emocional, se empieza a poner triste.
2: Sí, porque la cadera también le molesta mucho.
1: Claro, pero el Artroful le ha servido para ese dolor.
2: Sí, sí, claro. No, y hacía rato no le dolía porque ya terminó su Artroful como en abril, en mayo.
1: Sí.
2: Sino que ya le compré fue lo del corazón.
1: Sí.
2: Y aprovechando que salió esta promoción, pues le compré cada una su
1: parte. Claro, claro.
2: Muchas gracias.
1: Mi Elizabeth, es con todo el gusto y para eso estamos y por eso nos encanta tanto hacer el programa con los oyentes, conocer. Si usted no puede comunicarse a la emisora, mándeme su nota de voz, cuénteme cuál es la pregunta que tiene, qué quiere algo para esa mamá, para ese papá, para usted. Aquí estamos, esto es El Médico en Casa y ante todo, esto es un programa de ayuda y de servicio. 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Ya regresamos.
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1: Bueno, y aquí seguimos hablando de buenas recomendaciones y ya hemos hablado, por ejemplo, de que una persona con baja temperatura en las extremidades, con pinchacitos, como agujitas, son problemas de mala circulación, pero también puede haber entumecimiento de brazos y piernas, se puede presentar dolor y calambres en las manos y en los pies, las piernas se pueden hinchar, o sea, edema en las piernas, puede haber dificultad para curar una úlcera en los pies o en las manos, las uñas quebradizas en pies y manos, ¿quién lo dijera? Pero eso también tiene que ver con los problemas de mala circulación, la pérdida de sensibilidad en las extremidades, migrañas, dolores de cabeza, también la aparición de las varices, también el prurito como los granitos, los brotecitos en los brazos y en las piernas, los calambres, la falta de fuerza, el ahogo, tiene que ver con la mala circulación. Vamos con más oyentes que están pidiendo el Circulen, aló, ¿con quién hablamos?
2: Rosario Mejía.
0: Doña Rosario, ¿qué me cuenta?
2: Bien, sí señora, muchísimas gracias.
0: ¿A qué se dedica doña Rosario?
2: Acá estoy en la oficina trabajando.
0: Trabajando juiciosita, sí, mi señora. Corazón. ¿Y está escuchando el programa?
2: Sí señora, claro, todos los días las escucho.
3: Tan bella, Rosario, ¿en qué te podemos ayudar?
2: Mira, lo que pasa es que te tengo una preguntita. Sí, el año pasado yo llamé porque mi papá vive en Medellín.
3: Sí.
2: Y tiene un problema que se le engrosa la sangre.
3: Ajá.
2: Ustedes le mandaron un productico a Medellín, no sé si será el mismo que están vendiendo hoy. Se llamaba diferente, la verdad no me acuerdo, pero quisiera saber si es el mismo o si le sirve.
3: ¿Se llamaba de pronto Circuzón?
2: Sí, creo que sí, si era Ciralgo, sí, Circuzón.
1: Okay, sí, lo que pasa es que anteriormente se llamaba Cirpel, ahora ha cambiado de presentación, ahora tiene unos componentes adicionales que se le han puesto como la cebolla morada, el limón, el ajo, la albahaca, el perejil, la mejorana, que hace que el producto sea aún más eficaz. Así que si le funcionó el Cirpel, este le va a funcionar aún más. Se llama ahora Circulen y es la nueva presentación del tratamiento de Cirpel. ¿Tú quieres que agendemos el domicilio?
2: Listo, muchísimas gracias. No, sería de una vez a Medellín.
1: Ah, de una vez para Medellín, con todo gusto. Ya Claudita te va a tomar daticos por línea interna y, por supuesto, lo podemos hacer llegar directamente a Medellín. Miren, queridos oyentes, usted que está haciendo preguntas, por acá me dicen problemas de memoria y concentración. ¿Tiene que ver algo la circulación? Todo. Y resulta que el ajo, la cebolla y la albahaca mejoran la oxigenación cerebral y la circulación y ayudan en casos de falta de memoria, de dificultad para concentrarse, de esa prevención del deterioro cognitivo. La mala memoria no solamente por la edad. Ay, es que es normal de la edad. No, también pueden ser problemas de mala circulación y falta de oxigenación al cerebro. Así que Circulen para limpiar esas carreteras de venas y arterias. 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Ya regresamos.
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2: Y aquí estamos de regreso con todos los oyentes en Despertando Conciencias. Hoy hablando de Circulen, respondiendo preguntas a través del WhatsApp, que recuerde que es el 321-455-0660. Hay una persona que pregunta que para una persona que mantiene con la inmunidad baja, para prevenir infecciones, que si este producto puede ayudar. Bueno, hay que recordar algo, y es que Circulen tiene componentes como el ajo, la cebolla y el limón, y son antibióticos naturales que fortalecen el sistema inmunológico, que ayudan a combatir infecciones. Si hay infecciones respiratorias, gripas, sinusitis, problemas de garganta, también hay grandes beneficios con esto, así que aprovechen, queridos amigos. También personas con problemas de hígado graso, la cebolla, el ajo y la mejorana, lo que hacen es estimular la producción de bilis y ayudar a la digestión de las grasas, ayuda también muchísimo a la salud hepática, ayuda a reducir esa inflamación digestiva. Entonces miremos cómo el Circulen, para mejorar toda esa parte circulatoria, también todos esos órganos vecinos van siendo también beneficiados gracias a esos componentes naturales. Claudita, oyente en la línea, pidiendo Circulen, el tratamiento natural para la circulación.
3: Doña Viviana.
4: Señorita Claudia.
3: Muy bien, doña Viviana, ¿usted qué me cuenta?
4: Bien, sí, señora, es que casi no le oigo porque hay mucha interferencia.
3: Hay bastante interferencia, mi corazón, o hay que bajarle un poquito al radio para que nos escuche mejor.
4: Ya.
3: Listo, mi corazón, ¿en qué podemos ayudarte?
4: Es que es para mi hija, que ya se tiene ya muy brotada las venas, lo que le dije, ya tiene 34 años.
3: ¿Y ella qué se dedica?
4: Ella es contadora.
3: ¿Y se la pasa mucho tiempo sentada?
4: Todo el día sentada.
3: ¿Cómo está de peso?
4: No, ella sí está bien de peso, antes ha bajado de peso, ya tiene... Está en 52 kilos.
3: Eso es importante, que se mantenga, además porque está muy joven para tener ya la vena tan brotada. ¿Ya tiene hijos?
4: Sí, un niño.
3: Un niño. ¿Y esa venita de pronto se le brotó después del embarazo o fue por el trabajo?
4: No, después del embarazo.
3: Después del embarazo. Claro, claro. Y además que si de pronto no tiene la posibilidad de hacer ejercicio, se la pasa mucho tiempo sentada, pues...
4: Sí, ella sí no hace ejercicio.
2: Y yo sé que no es fácil hacer ejercicio, no es fácil, pero mire, si uno pasa todo el día sentado o todo el día de pie, sí hay que pensar en ese bienestar, en esa salud, en esos ejercicios, por lo menos salir a caminar, que no nos cuesta nada, pero que va a traer grandes beneficios y ayudarse con el tratamiento de Circulen. 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

0: Y esta es la noticia saludable. Bueno, mis queridos amigos, seguimos hablando del tema de la buena y de la mala circulación. Mire, Claudita, le tengo un datico también importante. Hay otro aspecto que se beneficia muy bien y es el tema de la intimidad. Se han recomendado para mejorar la circulación, con esto se aumenta el deseo sexual, con esto se mejoran las erecciones y se mejora la sensibilidad en la parte del clítoris para nosotras las mujeres. Entonces, no solamente estamos haciendo una buena limpieza en nuestras venas y arterias, estamos mejorando la circulación, sino que uno de los beneficios de tener una circulación saludable también se ve reflejado en la parte íntima. Nos vamos con más oyentes. ¿Con quién hablamos?
1: Con María.
2: Hola María, ¿cómo estás?
1: Bien, bien.
2: ¿A qué
1: bien
2: te dedicas, mi corazón?
1: En este momento soy ama de casa. Mira, es que estoy interesada en. Llamo de Neiva. Estoy interesada en el producto. Es que la verdad tengo a mi abuelito enfermo desde hace días.
3: Sí.
1: Y los medicamentos no me le están sirviendo.
3: Ajá.
1: Y pues ya que ese producto que están vendiendo es natural, quiero ver si se me lo pueden enviar a esta ciudad.
3: Claro, con muchísimo gusto, mi corazón. Y mira, es muy fácil de tomar este producto. Lo vas a mezclar en agüita y se lo das a la persona mínimo 2 veces al día. Si la persona de pronto tiene problemas circulatorios muy severos, tratemos de darle el tratamiento 3 veces al día. ¿Listo?
1: Ah, bueno, listo, muchas gracias.
0: Con todo gusto, es con todo el gusto, queridos oyentes. 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
3: Hoy estaremos hablando de varios productos, de todos los productos que alcancemos, porque hoy tenemos promoción de toda nuestra farmacia. Yo sé que hay gente que se está preparando para viajar, que el fin de semana, que quieren llevarle a ese familiar, a ese vecino, a ese amigo, a ese papá, a esa mamá, ese tratamiento natural. Por eso hoy vamos a tener toda la farmacia en oferta. Doctor Vargas, me encanta, como siempre, saludarlo. Bienvenido a Despertando Conciencias.
4: ¿Qué hubo, Marcelita? Para mí es un gusto realmente aceptar esta maravillosa invitación y saber que estamos llegando a cientos y a miles de personas a través de este programa que es el mejor programa de salud. Y lo digo orgullosamente porque estamos tratando de enseñar, estamos tratando, lógicamente, de llevar este mensaje adecuado para que las personas puedan tener una vida favorable, para que puedan tener una salud estable y, lo mejor de todo, utilizar excelentes productos y excelentes recomendaciones.
3: Así es, por supuesto, conectándonos con todos los oyentes desde hace más de 12, 15 años a través de nuestro programa Despertando Conciencias. También para este día de promoción de toda la farmacia, además de recomendaciones naturales, de noticias, está nuestra compañera Claudia Pedraza.
5: Muchísimas gracias, Marce. Muy contenta de estar aquí también con los oyentes de Biosanel. Muy atenta a los teléfonos porque vienen promociones muy importantes para hoy. Así que desde ya yo los invito a que no se desconecten, a que no se despeguen, que tengan ahí también su libretica de apuntes, su lapicero. Vamos a tener recomendaciones muy importantes en la organización Biosanel y, como siempre, las promociones.
3: Perfecto, y arranquemos de una vez con noticia de la salud. ¿Con qué noticia arrancamos? Y recordándoles que hoy promoción de toda la farmacia, contestando sus preguntas, brindando asesoría. ¿Cuál es la noticia del día?
5: Hoy les traigo mi noticia curiosa. Resulta que una mujer de 71 años de edad se casa con un joven de 17 años. Resulta que lo conoció en el funeral de su hijo. Dieron el sí a las 3 semanas de haberse visto por primera vez. Ellos dicen que esto fue un amor a primera vista. Se han casado ya. Él ya cumplió precisamente sus 18 años. Esta pareja vive actualmente en Tennessee, Estados Unidos. Viven con su hija, viven con sus nietos y viven con muchos familiares. Dicen precisamente que están muy enamorados y que quieren seguir conservando esta relación.
3: Ahí está, noticias curiosas del mundo entero y ya regresamos con todos ustedes. 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Agréguenos a este WhatsApp. En la parte de estados colocamos promociones, publicaciones, recetas, consejos. Agréguenos al WhatsApp de la salud. 316-235-2070 o al 321-455-0660.
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1: Bueno, doctor Vargas, líneas telefónicas, hay gente que está ya conectada. Yasmín la tenemos en la línea telefónica que necesita hacerle una pregunta y ustedes también se pueden comunicar. Hoy promoción de toda la farmacia en el 321-455-0660, doctor Vargas.
2: ¿Qué hubo, Yasmín? ¿Qué más, Yasmincita, que me cuenta mi vida linda?
3: Muy bien.
2: ¿Usted sí sabía que este programa es suyo?
3: Ah, muchas gracias.
2: Que yo soy amable. Suyo para lo que me necesiten, ¿qué le puedo ayudar?
3: Pues no, aquí preocupado con mi esposo que no puede dormir porque le toca levantarse muchas veces al baño, sí. Como más de 14 veces.
2: Ay, entonces, Dios mío, no, pero entonces, ¿cómo va a dormir con 14 veces levantándose al baño? ¡Terrible!
1: ¿La deja dormir a Yasmincita también?
2: No, por supuesto. Bueno, ¿y qué dice él? ¿Qué es lo que le pasa? ¿Qué tiene?
3: Sí, pues no le duele ni nada, pero la sensación de ir al baño, okay. lo hace levantar, pero orina no tanto,
2: bueno.
3: y lo hace levantar así tantas veces.
2: Yasmincita, dígale que se quede ahí, ahorita se puede hablar con su esposo mejor, no me vayan a colgar y te voy a dar con mucho gusto recomendación y vamos a hablar de este síntoma que definitivamente tiene que ver con los problemas de la próstata de los hombres. No me cuelgues, ya regreso contigo con más información, señoras y señores, queda la línea habilitada en el 704-3492.
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1: Me encanta, es que definitivamente uno la tiene que realizar alguna vez, al menos en el año. No, yo digo 2-3 veces al año es especial. Estamos hablando precisamente de la colonterapia natural. Le estaba contando a Claudita que me comencé a hacer la colonterapia, porque normalmente cuando uno no come bien o tiene algún desorden intestinal, es bueno limpiarse y no purgarse. Una cosa es purgarse y otra cosa es utilizar la colonterapia. Entonces le está diciendo que hoy comencé la colonterapia y le cuento que me ha servido maravillosamente. Esperemos mañana. Y más o menos son 8 días. Es espectacular. Se la recomiendo yo para que limpie. Bueno, tenía yo a Yasmín.
2: Sí, señor.
1: Bueno, Yasmincita, entonces usted preocupada porque su esposo la tiene desvelada.
2: Sí, me desvela todas las noches.
1: No, terrible. Oiga, pero usted, ¿cuántos años tiene? Que yo la escucho súper joven. Usted me dice que su esposo, yo le pongo así por encimita para no descacharme, por ahí unos 50.
2: En 40.
1: ¿Qué? ¿De verdad?
2: Sí, señor.
1: Pero entonces la que me hizo quedar mal fue Claudia, que me dice, me hace con el dedo, es que 50, 50, yo le iba a decir que 39, ¿sí? Claudia, no le vuelvo a hacer caso. Marcela, que mete la cucharada cuando no sabe que estoy hablando. Y Claudia, que no. Bueno, les voy a hablar de lo siguiente. Las micciones urinarias nocturnas. Qué jartera. Qué pereza.
2: Sí.
1: Le daña todo a uno, porque cuando usted le daña el sueño, pues de ahí en adelante al otro día usted amanece comenzando por mal genio.
2: Sí.
1: Orinar más veces durante la noche, hay que analizar de dónde viene esto. Esto no se puede decir, ay, sí, ya está orinando, entonces eso va a ser normalmente, en el caso de los caballeros, la próstata, en el caso de las mujeres, una infección. No, normalmente la cantidad de orina que nuestro cuerpo, digamos, produce en las horas de la noche, siempre disminuye. ¿Y por qué? Porque la naturaleza es bonita y sabia, y lo que la naturaleza quiere hacer es que uno duerma normalmente de 6 a 8 horas sin tener que ir a orinar y sin tener que levantarse. Eso realmente debería ser así. Algunas personas se despiertan, pues digamos que muchas veces más o más a menudo, a orinar durante la noche, y esto interrumpe los ciclos de sueño. Hay varias causas. Normalmente, pues si nosotros vamos a tomar agua, vamos a tomar líquido durante o a final de la tarde, pues esto nos va a provocar ir al baño. Es lógicamente con frecuencia en las horas de la noche, entonces no tomar líquido. Normalmente si tomamos cafeína, ojo, cafeína o algún tipo de alcohol después del almuerzo, pues también nos puede conducir a este problema de levantarnos a orinar en las horas de la noche, hablando tanto de hombres como de mujeres. Otras causas también, mi querida Yasmín y tu esposo que nos está escuchando, pues definitivamente que nos hacen levantar a hacer una micción o a orinar durante la noche es, ojo con esto, infección de la vejiga o de las vías urinarias. Beber mucho alcohol, cafeína u otros líquidos antes de acostarse, y sobre todo pues que lo hagan orinar. En el caso de los caballeros, el agrandamiento de la próstata, y en el caso de las mujeres, el embarazo. ¿Ustedes no se acuerdan que cuando estaban embarazadas era vaya al baño cada ratico? Hay otras enfermedades, por ejemplo, como la diabetes, que también puede producir eso, insuficiencia renal, insuficiencia cardíaca también, un nivel elevado de calcio en la sangre también puede producir que la persona se levante a orinar muchas veces. ¿Yo qué te quiero recomendar para tu esposo? Por favor, comencemos prácticamente, digamos, con el síntoma, a eliminarlo si fuera algún problema de infección o agrandamiento de la próstata. 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
3: Claro que sí, doctor. Claro, yo le ayudo, claro, a doña Yasmín. 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
1: Y doctor Vargas, se dice, por ejemplo, que la persona no baja de peso porque tiene problemas de colon intoxicado, que la persona puede terminar incluso con una diabetes porque tiene problemas del colon intoxicado. Entonces, ¿qué hacemos precisamente para limpiarnos? La gente que me está escribiendo, yo quiero ese tratamiento para desintoxicarme el colon, yo quiero ese tratamiento para que se me acaben estos gases, esta inflamación, este problema de estreñimiento. ¿Qué le recomendamos a los oyentes?
2: Bueno, Marcelita, digamos que vamos a hacer una receta, una recomendación muy fácil y muy sencilla. Alisten de una vez papel y lápiz, pero por favor, algo muy importante. En la organización Biosanel tenemos un tratamiento que se llama la colonterapia.
1: A veces la gente a veces se confunde y cree que es una colonoscopia, que es un examen.
2: No.
1: Es muy diferente a la colonoscopia.
2: Nada que ver con una colonoscopia a una colonterapia. Esta ya es la terapia, es el tratamiento de desintoxicación intensivo. Es fase 1, que es el tarro verde, una cucharadita en ayunas en las horas de la mañana, lo mezclamos con un poquito de agua y nos lo tomamos, o con un jugo que sea de nuestro agrado, lo tomamos, y durante esa fase, por favor, no consumir lácteos, cero lácteos, no vamos a consumir ni el queso, ni la lechita, ni el yogurcito. Ay, doctor, es que yo no puedo vivir sin el quesito, todo, no, nada, no lo va a consumir durante la primera fase. Después viene la fase 2, que precisamente es una fibra que contiene probióticos y prebióticos, que lo que va a hacer es que después de que se limpió, porque vamos a hacer una limpieza profunda, sí, un raspado profundo, donde prácticamente vamos a perder, el que menos pierde, pierde de 2 a 3 kilos. ¿De
1: correcto,
2: qué? De
1: sí,
2: materia fecal. Y las personas que aproximadamente han sido o han estado con un estómago muy pronunciado, muy abundante, están perdiendo entre 2 a 5. Tengo pacientes que me han bajado 7 kilos de solo materia fecal. El cachete sí le va a quedar igual, no quiere decir que haya perdido grasa. Es el estómago, de ahí es donde va a perder precisamente ese abultamiento, porque lo que usted tiene ahí no solamente es grasita, sino también materia fecal que tiene retenida. Entonces, fase 1 y fase 2, la colonterapia. Ay, doctor, no, yo no tengo problemas digestivos, yo estoy bien, pero yo nunca me he limpiado el estómago. ¿Qué pasa? Si usted nunca se ha hecho un proceso de desintoxicación, usted se baña por fuera, usted se pone bonito por fuera, pero es que recuerde que por dentro también tenemos que hacer una aseo intensivo de nuestro sistema digestivo, porque usted tiene trabajando su estómago todos los días y a toda hora. Ese no descansa. Hay que hacerle un mantenimiento. ¿Y con qué? Con la colonterapia de la organización Biosanel, Marcelita.
1: Así es, doctor. 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
0: 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Tengo pacientes que han logrado liberarse de una bronquitis, de una neumonía, gracias precisamente al tratamiento de Caltronic, que si además lo combinan con el bronqui, es ideal para las enfermedades respiratorias. Por ejemplo, usted en el desayuno le puede preparar a sus niños pancakes, hágales pancakes saludables de bananito madurito, le puede poner avena y le puede poner una cucharada de Caltronic, que además le queda de un sabor delicioso y le está dando un desayuno nutritivo y saludable a sus niños y también para usted. ¿Con quién nos vamos, Claudita?
6: Y continuamos con los oyentes que nos llaman de todas partes de Colombia. Y miren, yo quiero saludar en este momento a doña Rosita, que nos llama desde Boyacá, doña Rosa.
7: ¿Cómo?
6: ¿Qué más, doña Rosita? ¿Usted qué ha hecho?
7: Bien, por acá en Boyacá, hace mucho frío por acá.
6: Ay, va a llover. Sí, ¿verdad? Si es que está haciendo frío, mi corazón. Y en Boyacá hace bastante frío, pero Boyacá es una tierra hermosa.
7: Sí, señora.
6: ¿Dónde vive exactamente doña Rosita?
7: En la vereda de Venta Quemada.
6: Venta Quemada. Eso es después de Tunja, ¿cierto?
7: Sí.
6: Pasando antes de... Tunja, antes de Cómbita, como quien va para... Bueno, mentira, no sé, creo que es por ahí, ¿cierto?
7: Cerca de Villapinzón.
6: Cerca de Villapinzón.
7: Por acá.
6: Doña Rosita, ¿y su merced qué hace todos los días? ¿Trabaja?
7: No, aquí ama de casa, será decir.
6: Ah, pero eso es un trabajo, doña Rosa. Es un trabajo pesado. ¿Cuántos hijos tiene doña Rosita?
7: Dos, pero ya organizadas, estoy solita.
6: Ya está solita en la casa. Bueno, doña Rosita, ¿y su merced tuvo la oportunidad de tomar Caltronic?
7: Sí, su merced, les he comprado a mis hijos, también les ha ido muy bien.
6: Ay, a los hijos también, tan linda, doña Rosita. Pero sí, en especial, sí, ¿a su merced para qué me le sirvió?
7: Para el sueño, que no podía dormir, así, para el cansancio del cerebro.
6: Del cerebro. Sufría mucho que dolores de cabeza.
7: De cabeza, de la nuca, todo eso me dolía y la clorofila me sirvió también harto para bajar el estómago.
6: Ay, tan rico, uno se pone feliz cuando baja barriga, ¿cierto, doña Rosa?
7: Sí, tenía bastante estómago y me bajó harta barriga, ¿verdad?
6: Con la clorofila.
7: Sí, señora.
6: Bueno, y su Caltronic entonces mejoró sus problemas de sueño, o sea, usted ahora duerme como un bebé.
7: Ajá, me sirvió harto, ¿para qué? Voy a ver si encargo otra.
6: Bueno, hay que estar pendientes entonces, doña Rosita. ¿Vale?
7: Sí, señores.
6: Perfecto, y muy atenta ahorita en un ratito.
7: Estoy tomando el Humalay, a ver si me empiezo a tomar, porque todavía no me lo he empezado a tomar.
6: Ah, no, empiece bien juiciosita el Humalay, y mejor dicho usted, paciente de Biosanel y juiciosa, pendiente de todas las promociones, ¿cierto?
7: Sí, señora.
6: Bueno,
7: sí,
6: doña Rosita, me encantó saludarla, muy pendiente, voy a tomar sus daticos por línea interna.
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0: Aquí estamos con el doctor Vargas en Despertando Conciencia.
1: Así es, aquí estamos con el doctor Vargas dándole respuesta a las preguntas que los oyentes tienen y recordándoles que hoy tenemos oferta de toda nuestra farmacia. 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Y tenemos preguntitas también, doctor Vargas, desde el departamento del Tolima, directamente en la ciudad de Ibagué, la señora Blanca Barón. Ella nos escucha en el barrio Calarcá y ella quiere saber sobre el colágeno marino, si el colágeno marino también le sirve para problemas de uñas, para la piel, para el cabello, para mejorar esa parte.
2: ¡Claro! ¡Claro que sí, Marcelita, Claudita! ¡Claro que sí! Ya lo hemos mencionado de los componentes que ayuda para fortalecimiento de la piel, para la elasticidad. Y recordemos que precisamente en las uñas y en el cabello también existe un componente muy importante de colágeno. Entonces, también ayuda a fortalecer las uñas, el cabello. Y es lo, digamos que es lo más rápido que también las señoras y las personas que consumen colágeno hidrolizado marino se dan cuenta y dicen, oiga, ya no se me está cayendo el pelo tanto, sobre todo las señoras, y dicen, uy, mire las uñas como las tengo más como de fuertes, como más rígidas, porque esto fortalece no solamente por el colágeno, sino también por la biotina, también por la vitamina 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Así que usted todos los días, si quiere tener el cabello bonito, la piel maravillosa que usted tenía y que se perdió durante hace muchísimos años, y unas uñas fuertes y que le duren, hombre, pida su colágeno marino de la organización Biosanel, una cucharadita diaria, y a los pocos días usted estará viendo los maravillosos resultados.
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1: Amén, gloria a Dios. 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

0: 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De regreso, queridos oyentes, y aquí estamos en Despertando Conciencias. 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
1: Tenemos oyente en la línea, vamos por la 2. Vamos a ver quién se encuentra con nosotros. Prepárense. Bueno, se le colgó la llamada al señor. El señor quería hablar de diabetes.
2: Sí, una señora quería una formulita para controlar la diabetes.
1: Bueno, que me llame nuevamente, dejemos la línea abierta. La señora que nos estaba esperando, que quería la fórmula para controlar la diabetes. Hay fórmulas muy especiales. Nosotros sabemos que la diabetes, hay diferentes diabetes, diabetes tipo 1, diabetes mellitus, diabetes tipo 2. Se producen esencialmente porque el páncreas deja de segregar insulina. La insulina lo que hace es estimular a las células para que consuman el azúcar que hay precisamente en sangre. Cuando las células no se estimulan, el azúcar se queda en sangre. Y esto es una toxina, es como si fuera un veneno dentro de la misma, dentro de la sangre. Entonces, lógicamente, ahí comienzan los problemas de la diabetes. Entonces, hay unas formulitas especiales que ayudan a estimular el páncreas para que segregue insulina. Cuando hay insulina, pues lógicamente se estimulan las células. Hay otro tipo de diabetes que precisamente tiene que ver, a pesar de que haya insulina y a pesar de que sirva el páncreas para generarla, hay a veces el problema es que las células no se estimulan con la misma insulina. O sea, las células ni siquiera con la insulina, pues tienen la capacidad de absorber el azúcar y se queda nuevamente el azúcar en la sangre. Y ese es el gran problema de la diabetes.
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1: Doctor,
2: señora,
1: el día de ayer por el WhatsApp me escribió un oyente.
2: Sí.
1: Rocío.
2: ¿Qué le dijo?
1: Resulta que ella fue donde la mamá es súper oyente de nosotros y escuchaba que Caltroni, que Caltroni, que Caltroni, que Caltroni. Pues me llamó la señora Rocío y me dice, ¿qué es eso de Caltroni?
2: ¿Qué es esa
1: Porque
2: vaina
1: Porque yo no
2: de
1: los
2: Caltroni?
1: He escuchado siempre y mi mamá está enloquecida que la tengo que inscribir en la entrega de Caltroni, Caltroni, Caltroni. Ella quiere saber qué es Caltroni.
2: ¿Por qué no hablamos un poquito de Caltroni, Marcelita? Así por encimita le voy a decir lo siguiente. Mire, Caltroni, para las personas que nos han escuchado en el transcurso de la semana y que llama tanta gente a decir que ya lo tomó, que ya lo consumió, Caltroni es un producto hecho a base de factores de transferencia que son extraídos del calostro bovino. Uh-huh. Ahora, todo eso lo voy a explicar ahorita, porque el calostro bovino, qué es lo que tiene genéticamente, qué transmite, cómo da todo eso. Pero en sí, es un producto que tiene factores de transferencia del calostro bovino que definitivamente apoya y ayuda en todas las enfermedades autoinmunes o enfermedades del sistema inmunológico. ¿Sí? Entonces, cuando el sistema inmunológico se encuentra enfermo, puede aparecer, por ejemplo, alergias, artritis,
1: ¿sí?
2: Y de ahí en adelante lupus. ¿Sí? Y bueno, y una cantidad de enfermedades que se pueden desarrollar, por ejemplo, la psoriasis.
1: La psoriasis, ¿sí? Cáncer.
2: Hay muchas, el cáncer y muchas enfermedades que salen ya sea porque el sistema inmunológico por error se desordena y ataca las mismas células del cuerpo, o porque por la deficiencia de identificar las bacterias y los virus que llegan a nuestro cuerpo y el sistema inmunológico no lo puede hacer, pues se desarrolla cualquier tipo de enfermedad.
1: O sea que la gente que toma tanto corticoide para las enfermedades inmunitarias debería empezar a tomar más bien Caltroni.
2: Por supuesto.
1: Para evitar consecuencias
2: porque
1: mayores.
2: Recordemos que los corticoides, y estos no son a largo plazo sino a corto plazo de estar usted consumiendo corticoides, pues pueden empeorar algunas situaciones o algunas enfermedades que tengamos.
1: Por ejemplo, esclerosis múltiple también Terrible. Tiene que ver con el sistema inmunológico. La diabetes tipo 1 tiene que ver con el sistema inmunológico, o sea que se benefician estas personas tomando Caltroni.
2: ¿Qué es lo que pasa? Cuando una persona toma Caltroni, Marcelita, inmediatamente el cuerpo tiende a tener unas respuestas. Estas son, primero, reconocer. Segundo, responder. Y tercero, recordar. O sea, reconocer lo que está atacando el cuerpo.
1: O sea, reconocer
2: responder,
1: eso que es malo.
2: Exactamente, malo sí. O bueno. Si es bueno, no lo ataca. Si es malo, tiene que atacarlo. O sea, ahí entra a responder. Y después tiene que recordar. ¿Va a recordar por qué? Porque cuando vuelve a atacar nuevamente el mismo, la misma bacteria o el mismo virus, pues definitivamente ya recuerda cómo fue el ataque y no tiene necesidad de llegar a la enfermedad.
1: Es como si a uno le quedaran las barreras de protección.
2: Exactamente.
1: Para posteriores enfermedades que van apareciendo y bacterias que van
2: claro
1: apareciendo.
2: Claro que sí, por ejemplo, tantos virus. Mire cuánta gente que sufría de gripas, cuánta gente, cualquier cantidad de virus, y después de tomar Caltroni no se ha vuelto a enfermar.
1: Así es.
2: Precisamente por eso. Ya regreso.
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2: Sí, y me tumbaban a cama, quedaba como incapacitada por varios días, sudaba con muchísima fiebre, era terrible, o sea, después de eso sí era horroroso que me diera una gripa.
1: Uh-huh. Y llevas un mes tomando NAD con resveratrol, con estos cambios de clima, vuelve y te da gripa, pero esta vez ya no te tiró a la cama.
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1: Nidia, hay muchas personas que de pronto están escuchando el programa y dicen, oiga, eso sí será verdad, esos productos que venden. Nosotros llevamos más de 20 años en el mercado, y tú que has consumido, por ejemplo, el NAD con resveratrol, ¿qué tienes para decirle a las personas? ¿Sí vale la pena tomárselo? ¿Sí es efectivo el resultado?
2: Sí, sí vale tomar el NAD, sí vale la pena, de verdad que es una buena inversión, porque si en tan poco tiempo ya he visto estos cambios maravillosos, no me imaginaré cuando lleve más. Entonces, de verdad que los invito a que tomen el NAD.
1: Ay, tan bella, Nidia, muchísimas gracias. Te mando un abrazo y que Dios te bendiga.
2: Amén, gracias a ustedes, un abrazo.
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0: La fibromialgia es una de las enfermedades que tiene mayor impacto en la calidad de vida de los pacientes y los afecta en la parte física, intelectual, emocional, relacional y laboral.
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2: ¿Cuántos años, Dios bendito, y desde que nos preste la vida aquí seguiremos, desde que las cosas sigan caminando y la gente pida nuestro programa, aquí estaremos despertando conciencia, despertando a esa persona, a ese ser humano que posiblemente por cosas de la vida caemos a veces en la gula, caemos en la mala alimentación, caemos en la parte tóxica de nuestra vida, tanto mental y física. Caemos en las malas costumbres, caemos en los vicios, en el alcoholismo, en el tabaquismo, por no hablar de otras cosas que afectan nuestra salud. Las malas costumbres, los malos hábitos, la mala alimentación, porque ustedes hoy en día lo que es, gracias a todo esto que acabo de comentar, a lo que comió, a los abusos, a los excesos, que lo han llevado a que usted sea una persona que esté disfrutando de una excelente salud o simple y sencillamente una persona que hoy esté padeciendo de enfermedades por no haber hecho las cosas de una manera debida para que los años que van más adelante pues sean años saludables. Y eso es lo que tratamos todos los días a través de Despertando Conciencia, señoras y señores. Y hoy tenemos, como siempre y como todos los días, un programa maravilloso, un programa espectacular, porque hoy tenemos llamadas, hoy tenemos preguntas, hoy tenemos respuestas, hoy tenemos recomendaciones, hoy tenemos la promoción maravillosa y extraordinaria que venimos entregando durante unos cuantos días, y estoy hablando precisamente de bioequilibrio. Mucha gente nos está diciendo y hemos recibido llamadas de personas que no han llevado lancheta, que si nosotros vamos a entregar el bioequilibrio para venta normal. No se sabe para cuándo y no se sabe si sí o si no. 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
3: Así es, doctor. Así que las personas que van llegando a la sintonía, bienvenidos. Aquellos que ya estaban conectaditos, aquí continuamos y vamos a estar hablando de recomendaciones de el magnesio. ¿Por qué es tan importante el bioequilibrio, que combina 8 formas de magnesio completamente diferentes, con beneficios completamente diferentes? ¿Cuánto vale normalmente el tratamiento de los 3 meses de bioequilibrio? $480,000. ¿En cuánto queda? 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

0: conecten, ya regresamos. 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

0: Miles de personas en el mundo entero sufren de dolores articulares, desmejorando su calidad de vida.
1: Mi mamita tiene 75 años, ella sufre de artritis.
2: Mucho dolor en las rodillas, en las manos, en las coyunturas.
3: Tengo un dolor en esas rodillas, pero que no me dejan, como dicen, artrosis, pero ya estoy avanzada.
4: Yo sufro de artrosis degenerativa hace ya varios años y cuando hace frío me da un dolor terrible.
0: El 69% de los pacientes con enfermedades osteoarticulares está incapacitado y se queja de no recibir un tratamiento adecuado por parte de su EPS.
5: Bueno, para las personas y especialmente para la señora Miriam González, que me está enviando aquí su WhatsApp, dice, pregúntele al doctor Vargas si me sirve para las migrañas, el bioequilibrio. Bueno, Miriamcita, claro que sí, por supuesto, ya lo hemos hablado, yo ya lo he mencionado, pero con todo gusto, vuelvo y te reitero, sí nos sirve para las personas que sufren de migrañas. Las personas que tienen una buena suplementación con un magnesio de calidad, reducen con frecuencia pues esa intensidad tan fuerte y las recaídas de esos ataques de migraña. Ya está completamente comprobado. ¿Y cómo lo hemos comprobado? Nosotros, con la cantidad de testimonios, no solamente en la parte bioquímica, en la parte de los estudios y cómo funciona en nuestro cuerpo, sino es que esto es fehaciente. Las personas que han venido consumiendo meses atrás, los testimonios son reales y nos dice, doctor Vargas, la migraña, la jaqueca me ha disminuido. Como esto puede venir también, por ejemplo, de problemas del sistema nervioso, una mala calidad y suplementación de magnesio durante años, algún tipo de alimentos también que no se metabolizan como debe ser por la falta de algunos minerales y cuando suplimos con magnesio, pues esto nos ayuda. La digestión, hay personas que tienen migraña simple y sencillamente porque tienen una digestión mala, porque tienen un hígado cargado, todo tiene que ver porque todo se conecta en nuestro interior. Entonces, cuando comenzamos a consumir bioequilibrio, pues maravilloso, porque comenzamos a darnos cuenta que comienza la recuperación, la reparación, la regeneración, la reactivación. Y entre todo eso, algo nos tiene que servir porque las personas dicen, duermo mucho mejor, voy al baño mucho mejor, me siento más tranquilo y de ahí en adelante todo se me ha venido mejorando. Entonces, si usted tiene problemas de migrañas, dolores de cabeza, jaquecas, de esos dolores que usted dice, es que me duele aquí el pedazo de cuero, doctor, y se tocan y me dice, ahí, mala circulación, aquí arribita en el cuero cabelludo, pues ayúdese, por favor, con bioequilibrio y pídalo ahorita mismo.
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0: fibromialgia es una de las enfermedades que tiene mayor impacto en la calidad de vida de los pacientes y los afecta en la parte física, intelectual, emocional, relacional y laboral.
1: Yo perdí a mis amigos, perdí mi trabajo, perdí a mi pareja, perdí hasta la ilusión de vivir. Me han gritado loca, me he quedado sola, abandonada por mi familia. No puedo trabajar y hasta mi marido me dejó de quejarme tanto de mis dolores. El médico me dijo que es fibromialgia y vivo desesperada. La gente no me entiende y lo peor de todo, yo tampoco.
0: La fibromialgia afecta entre el 2 y el 10% de la población. Se convierte en una enfermedad que maltrata la existencia e impide disfrutar la vida. La fibromialgia es la enfermedad que lleva el dolor al límite. Muy bien, y de regreso, mis queridos oyentes, la gente puede llamar directamente aquí con nosotros, con el doctor Vargas, con Claudita, conmigo, pidiendo la oferta del bioequilibrio. Vamos a destinar esta parte que nos queda del programa para hablar precisamente del bioequilibrio. Hay gente que necesita seguir pidiendo las otras ofertas, promociones, también se puede seguir comunicando. Y me voy con oyentes en línea que me están esperando. ¿Aló, con quién hablamos?
2: Mire, habla con Blanca de aquí, de Cota.
0: Blanquita, desde Cota, me encanta saludarla. Cuénteme en qué le podemos ayudar.
2: Bien, gracias. Hazme un favor, es que acabo de escuchar el programa que tienen en la emisora y es para solicitar la promoción del bioequilibrio.
0: Claro que sí, doña Blanca, la promoción de los 3 meses de bioequilibrio. ¿Primera vez que lo va a tomar o ya lo ha tomado?
2: Sí, señora, ya lo hemos tomado con mi madre en las anchetas.
0: Sí, señora, en la ancheta de mitad de año. Tiene toda la razón, doña Blanca. ¿Y cómo les ha ido? Cuénteme qué ha pasado. ¿Les gustó? ¿No les gustó? Cuénteme cómo le ha ido con el bioequilibrio.
3: ¿Qué tal le funciona?
2: Sí, señora. Por ejemplo, en el caso de mi mamá, ella sufría mucho de insomnio y le ayudó a conciliar el sueño. Ella sufre de sus huesitos y también le ayudó a disminuir el dolor y ya por lo menos puede caminar.
0: Claro, es que dentro de los beneficios precisamente del bioequilibrio, tiene un magnesio especializado en eso, en toda la parte de la relajación muscular. ¿Cuántas anchetas llevaron?
2: Dos anchetas.
0: Dos ancheticas, perfecto. Ya le vamos a tomar todos los daticos, por favor, por línea interna nos vaya a colgar para poder mandarle esta oferta especial, esta campaña de los 3 tarros de bioequilibrio que le quedan en solo 249,900 pesos.
2: Listo, vale, muchas gracias, sí, quedo atenta.
0: Claro que sí. 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
1: De regreso, queridos oyentes, en Despertando Conciencias, y ya lo que nos queda de programa hablando del tema del bioequilibrio, de la gran oferta que tenemos de los tres tarros de bioequilibrio. ¿Qué es eso? Es una fórmula especial que combina 8 tipos de magnesio diferentes. 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Y una de las preguntas que surge es el tema de la diabetes, diabetes tipo 2. Tenemos muchos pacientes sufriendo de diabetes y claro, siempre el interrogante es, bueno, ¿yo me puedo tomar eso o no me lo puedo tomar?
2: Sí, señores, por supuesto que se debe de consumir magnesio una persona que está sufriendo de diabetes tipo 2 o una prediabetes, o le dijeron, o usted se dio cuenta que el papá, la mamá, el primo, los tíos, los abuelos sufren de diabetes. Hombre, ¿qué está esperando? Pero es que se ha dicho, se ha mencionado, y sigo recalcando, por favor, no dejemos de consumir magnesio las personas que tienen diabetes tipo 2, que esa es la pregunta que nos hacen, y aquí precisamente el señor Rubén, que nos está escribiendo en el WhatsApp, me hace esa pregunta aquí con Marcela. Sufro de diabetes tipo 2. Doctor Vargas, quiero saber si usted, por favor, me recomienda y si no es problema con otro tipo de medicamentos que estoy tomando. No tiene ningún choque químico, no va a tener ningún problema. Antes, al contrario, don Rubén, me le va a ayudar muchísimo, porque recuerde que necesitamos magnesio para que haya una reactivación, regeneración y recuperación, sobre todo la metabolización, y el magnesio actúa precisamente en el proceso del ATP y actúa en el proceso en que la sangre se tenga y entre directamente a la célula. En eso, ahí hay un magnesio, ahí existe precisamente el magnesio, y si no hay magnesio, pues entonces también estamos dañando ese proceso biológico y natural de nuestro cuerpo para que sea absorbido y se va a quedar en sangre. Entonces, como un coadyuvante maravilloso, que sé que muchos doctores, médicos, y se ve por todo lado, ustedes ven las noticias, ustedes ven también las redes sociales, recomiendan el magnesio como suplementación para las personas que tienen diabetes tipo 2. Entonces, recomendado bioequilibrio de la organización Biosanel para las personas que tienen diabetes tipo 2.
1: Perfecto, doctor. Muchísimas gracias por aclarar las dudas. Y bueno, mis queridos oyentes, ya lo saben, sí lo pueden tomar de manera segura, además con beneficios también para esta enfermedad. 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
1: Estamos de regreso, un saludo muy grande para toda mi gente linda en la Villa de San Diego, en Tausa, que me están escribiendo en estos momentos. 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También está el malato de magnesio. Y esto además tiene la base, que es el polvo de la remolacha, que se convierte en óxido nítrico, especial para mejorar la circulación cardiovascular. Pero bueno, ¿con quién nos vamos, Claudita?
0: Don Julito, por la línea 1.
2: Bueno.
3: ¡Ole! Buenas. ¡Ole, don Julio!
2: Doctor, buenas tardes.
3: ¡Qué dicha escucharlo, don Julio!
2: Que me causó curiosidad porque yo siempre sintonizo este programa.
3: Sí, le gusta, despertando conciencias.
2: Sí, pues una vez escuchaba yo su programa y entonces escuché que de la colonterapia.
3: Sí, señor.
2: Porque yo duré unos días es decir, no hacía el cuerpo durante 5 días.
3: Uy, terrible.
2: Entonces, escuchando su programa, Me enviaron la colonterapia y eso fue una bendición porque inmediatamente me la tomé y una vez me aflojó el estómago.
3: Claro, comenzó a tener una mejor digestión.
2: Sí, claro.
3: Qué bueno, me alegra mucho, don Julio. Y en este momento el proceso digestivo yo creo que se ha venido afianzando, se ha venido arreglando, porque es que ese problema de retener las heces, eso no solamente es el problema de que usted no haga del cuerpo y se sienta embuchado y gordo y que le caiga sino imagínese.
2: Claro, uno se siente mal, por eso.
3: Y esa cantidad de porquería que uno tiene ahí adentro se pasa a la sangre.
2: No, y es que de todas maneras, como uno come todos los días, pues todos los días debe evacuar, lógico.
3: Exactamente. Porque le vaya mal, tiene que ir una vez al baño y bien ido.
2: Claro.
3: No de a poquitos ahí.
2: Correcto, sí, claro.
3: No de a poquitos como los chivitos. Las chivitas, así.
2: Sí.
3: No. Usted tiene que ir y hacer una deposición grande, fuerte y sobre todo plástica y que no le duela.
2: Una preguntita, doctor.
3: Cuénteme, Julio.
2: Tengo un síntoma de diabetes. No está muy avanzada.
3: Sí.
2: Pero eso me puede contribuir a algo para...
3: ¿Para mejorarla?
2: ¿Mejorarla?
3: Por supuesto. Y les voy a hablar, en estos programas les voy a hablar cómo contribuye precisamente el citrato de magnesio para las personas que tienen diabetes. Es importantísimo suplementarse con... Y yo, personalmente, para la parte digestiva, le va a ayudar muchísimo. Le va a aportar un 50-60% de mejoría en el funcionamiento digestivo.
2: Claro.
3: Para la parte metabólica, en el caso de este tipo de enfermedad de la diabetes, le va a aportar también para que en ese tratamiento que usted está realizando, pues tenga, sea mucho más eficaz, sea mucho más efectivo, le mejore muchísimo.
2: Ah, bueno.
3: No, eso sí se lo recomiendo a ojo cerrado, don Julio.
2: Bueno, gracias.
3: Yo sé que va a quedar, como quedó contento con la colonterapia, va a quedar feliz con...
2: Sí, yo quedé agradecido con eso porque me ayudó muchísimo.
3: Bueno, ¿qué más toma? ¿Usted está tomando qué para la diabetes?
2: Estoy con insulina, pero no es que la tengo tan avanzada, ¿no?
3: Sí.
2: Hoy, por ejemplo, yo todos los días me tomo la prueba.
3: Sí.
2: Y hoy la tuve en 100 puntos.
3: Okay.
2: No es que esté tan avanzada.
3: Bueno, ahí la está manejando.
2: Sí, yo lo estoy manejando.
3: Pero
2: aquí.
3: Porque tiene la insulina, porque se está aplicando la insulina.
2: Sí, yo todos los días me aplico la insulina.
3: Todos los días, okay. Algo aparte de la insulina, ¿usted ha tomado el Malakiful o el Amalaki?
2: El Amalaki lo tomé una vez.
3: ¿Una vez?
2: Que me lo enviaron, yo no sé con qué otro producto fue.
3: Okay.
2: No, no me acuerdo.
3: Bueno, me gustaría nuevamente recomendarle que se tome ese Amalaki, a ver si de alguna manera, junto con el profesional de la salud, le pueden retirar esa insulina, don Julio.
2: Una preguntita.
3: Señor.
2: Lo máximo que uno puede tener el dulce en la sangre es hasta cuántos puntos.
3: Es que todo depende como usted tenga los valores y como le hayan y como lo estén midiendo. Recuerde, a ver, le voy a decir algo. Por ejemplo, usted cuando se levanta, usted tiene una cantidad de unos valores adecuados. Cuando usted come, tiene otros valores. Pero normalmente el médico le va a decir, usted no se puede pasar de 110, 115, otros dicen de 120, ¿sí?
2: Sí.
3: Entonces, ahí tiene usted que manejar esos valores. Pero es importante también tener los datos antes y después de la comida. Sobre todo en el desayuno, cuando usted está en ayunas y cuando está después de comer.
2: Doctor, una preguntita. Es que hay días que me da un cansancio en las piernas para caminar. ¿Qué producto puede ser bueno para eso?
3: Bueno, ya, por ejemplo, en este caso estás pidiendo el CMT, citrato de magnesio, y esa deficiencia también es por la misma, el medicamento que te están aplicando y la misma enfermedad como tal. ¿Listo?
2: Sí.
3: Bueno, a ver, yo te hago una pregunta. ¿Tú te estás tomando los valores de azúcar en sangre en ayunas?
2: En ayunas.
3: ¿Cuánto le dan? Normalmente, yo te voy a dar unos datos, normalmente tienen que estar entre 99 miligramos por decilitro. ¿Cuánto le dan a usted cuando se la toman ayunas?
2: Hoy la tuve en 100 puntos.
3: Okay, entonces mira que ahí estamos sobre el borde, un poquito pasadita, digamos que la tenemos controlados. Sí. ¿Listo?
2: Sí.
3: Y cuando nosotros tenemos valores, por ejemplo, entre 100 a 125 miligramos, nos indican que tiene, ahí es cuando el doctor le dice, usted tiene una prediabetes, porque sí, está entre 100 y 125, usted se levantó con esta en 100.
2: Claro.
3: ¿Sí? Y ya los de 126 miligramos por decilitro y mayores indican que la persona ya es diabético.
2: Claro, claro.
3: Esos son para que lo tengamos ahí en cuenta, ¿listo?
2: De todas maneras, yo estoy con droga química.
3: Sí, le toca tener esa droga química mientras usted la puede regular. Ojalá tuviera y dése la oportunidad de consumir el Amalaki, que usted pueda como mínimo durar unos 3 meses consumiendo el Amalaki de 3 a 4 veces en el día. A ver, cuando vaya al médico, la mayoría de pacientes les han quitado la metformina, a otros les bajan la insulina o les bajan la cantidad.
2: Sí,
3: ojalá tenga la oportunidad. Por ahora, ¿dónde hay que enviarlo?
2: Ya leí la dirección a la niña que me atendió.
3: A Claudita, listo, perfecto.
2: Sí, ya leí la dirección.
3: Bueno, Julito, hombre, un abrazo a la distancia. Bueno. Cuídese mucho.
2: Gracias, doctor.
1: Y ya regresamos con todos ustedes. Recuerden la línea telefónica 316-235-2070.
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1: Bueno, y vamos a seguir con las respuestas, Marcela, vamos a seguir con las recomendaciones y lógicamente a esas personas que nos están enviando sus mensajes. Aquí estamos para responderles, para orientarles, para guiarlos, porque este es un programa de servicio, de ayuda, de orientación y de guía a la comunidad. Nos vamos entonces aquí con la señora Mariela Ballesteros. Ella nos escribe y nos dice: doctor Vargas, a mí me dio un derrame cerebral y me han recomendado mucho que consuma el magnesio. Bueno, entonces mire lo que está pasando. Ella quiere saber si es verdad, si el magnesio le sirve o no le sirve, o le ayuda o no le ayuda para que no vaya a presentar otro derrame cerebral, o cómo le puede ayudar. Entonces, mi querida Marielita, mire, para usted y para todos los oyentes, recordemos que el magnesio, esto es un mineral, ¿cierto? Y esto participa en varias funciones. Acuérdense que yo les he dicho, por ejemplo, en la regulación de la presión arterial. Si usted tiene hipertensión, presión arterial es maravilloso para la regulación arterial. La presión arterial tiene que ver precisamente con este problema de ictus o con derrames cerebrales o vasculares en nuestro cerebro. Entonces, nos ayuda para la presión arterial. Nos ayuda en la función vascular, es muy importante y cumple un trabajo, tiene ahí una labor maravillosa. Nos ayuda también, les he explicado, en la transmisión nerviosa entre células, cómo se comunican las células de nuestro cerebro, en la contracción muscular, para que haya, que el músculo regrese nuevamente, tiene que haber precisamente magnesio. Y también en el metabolismo de la glucosa, súper importante. Todo esto reunido, si lo tenemos bien normalizado, si lo tenemos funcionando completamente bien, pues va a ayudar a que no se presente un derrame cerebral, un ictus o un derrame cerebrovascular. Así que, señoras y señores, si usted quiere ayudarse, que posiblemente más adelante, si usted ya se le presentó o no se le ha presentado, usted tiene colesterol alto, tiene hipertensión, tiene diabetes, tiene hígado graso, y usted dice: oiga, tengo todo el cóctel perfecto para que haya una explosión o en mi corazón o en mi cerebro y pueda pasar algo grave, entonces ayúdese a bajar todo eso malo que está haciendo, haga ejercicio, coma bien, baje carbohidratos, baje azúcar y todo lo que tiene que ver y le ha indicado su médico, pero al mismo tiempo ayúdese consumiendo el bioequilibrio en el magnesio, que es de lo que les he venido hablando, y nos estamos ayudando. 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
1: Sí, señores, continuamos recibiendo comunicaciones. Doctor Viviana, precisamente, que también quiere pedir estos 8 magnesios que vienen en un solo producto que se llama Bioequilibrio.
2: Hola, Viviana. Qué gusto tenerte por estos lados.
3: Muchas gracias, doctor.
2: ¿Dónde te encuentras?
3: En este caso me encuentro interesada en felicitar para mi abuela.
2: Claro que sí, para tu abuelita. ¿Y por qué estás interesada en darle a la abuela el magnesio de la organización Biosanet?
3: Lo que pasa es que ya los escucha a ustedes y pues le interesó bastante.
2: Ah, okay. La abuelita nos escucha hace muchísimo tiempo y me imagino, allá está el doctor Vargas, ese citrato, yo lo quiero, pídamelo, por favor.
3: Correcto.
2: Claro, sí, claro que correcto. Sí, Vivianita, con todo gusto. Entonces se lo estaremos, ¿ella quiere que se lo despachemos o van a ir a cualquiera de nuestras sedes?
3: Sería directamente hasta la casa, sí, que lo despachen hasta acá.
2: Perfecto, Vivianita. ¿Usted ha visto a su abuelita de pronto cómo? Ella dice lo quiere, ¿por qué? ¿Para los dolores, para la parte digestiva, la parte cardiovascular, la parte simpática del sistema nervioso? ¿Cómo, para qué ella lo quiere recibir?
3: Para los calambres.
4: Para los calambres, para la migraña.
3: Para la migraña.
2: Ok, perfecto.
4: Para el dolor en las articulaciones.
3: Y dolores en las articulaciones.
2: Ok, perfecto. Es el indicado. Extraordinario que lo consuma. Y dígale que a su abuelita que le mando un fuerte abrazo y que hizo lo mejor. ¡Chao, Viviana!
1: Ya le tomo los
3: gracias,
1: tópicos.
3: Chao, doctor, que esté bien.
2: Un abrazo, saludes a la abuelita, que esté muy bien. Señoras y señores, ustedes pueden seguir llamando. La salud hay que recibirla, hay que hacerla, hay que ponerle ganas, no solamente dejar. Hoy en día, lastimosamente, los alimentos que tenemos no traen los suficientes minerales, las suficientes vitaminas, las suficientes proteínas. Nos estamos quedando cortos y el cuerpo nos habla a gritos. 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